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2: Es la hora 22, un minuto.

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2: Es la hora 23, un minuto.

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1: Acá te lleva 5 minutos ir hasta lo de

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4: Es la hora 1 en punto.

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2: Es la hora 2:31 minutos.

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3: Es la hora 3 en punto.

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0: sabes, man. 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
4: Es la hora 4 en punto.

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2: Es la hora 5 en punto.

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4: Es la hora 6 en punto.

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0: Es la hora 7 en punto.
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0: 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Nuestra línea telefónica 46-6200. Nuestro contestador automático.com.ar. Estamos en la mañanita de este día viernes 22 de mayo de 2026, cuando cumplimos 8.991 programas. Y les agradecemos a estas firmas comerciales.
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0: En la parte técnica, hoy me acompaña nuestro amigo, el Seba Menichelli, que le decimos muy, pero muy buen día. No hay sensación térmica, nada. La humedad relativa en el ambiente se sigue manteniendo alta, 91%, igual que la presión, 1030, medida en hectopascal. Viento que predomina en el sector noroeste a una velocidad de 2 kilómetros y medio. Bueno, y alguna ráfagas de el doble, 5 kilómetros. Ahí está. Buen día, Prota, ¿cómo andan? Mi amigo Marcelo del Pueblo quiere saber cómo vamos a estar hoy, este fin de semana, ¿no? Bueno, venga, cuéntenos. ¿Cuál fue la temperatura máxima, también la mínima y si tiene el pronóstico, por supuesto, ¿no? Bueno, dice que la máxima fue a la medianoche. Mirá, empezamos de vuelta. A las 0 horas, 7 grados 4 décimas la temperatura máxima. La mínima, cerquita de ahora, de que arrancamos el programa. Sí, 5 minutos antes. 6.55, la temperatura mínima, 5 grados una décima. Bueno, ¿tiene el pronóstico? Ajá. Venga, cuéntenos. Dice que va a estar despejado con alguna nubosidad. No me venga con el cuento, ¿no? No, dice, no te hagas problema. Dice, esto va a ser para hoy, mañana y pasado y hasta el día lunes también. ¿Sí? Y el martes, si querés, también te lo damos. Que va a ir aumentando la temperatura a partir del lunes, ese aproximadamente. Para hoy viernes, 12 grados de máxima, 4 de mínimo. Bueno. Ajá. Con el cielo despejado con alguna nubosidad. Mañana, sábado, iguales las condiciones. Con un poquito menos de la mínima. Sí, 2 grados nada más. Para el domingo, 13 de máxima, 4 de mínima. Bueno, son los datos que teníamos previsto entregarles este chamamé que le escribió precisamente a un sueño que había tenido Jorge Vaca, allí por sus pagos queridos que es Miramar. Bueno, grabando chamamés escribió, encontró, mirá, que quería tener un caballo, ¿sí? En todo rural, y allí encontró este tobiano. Y él lo quería tener. Y lo describe en este chamamé que con un zapucay arranca hoy en la mañanita y lo hace de esta manera. Venga nomás, cuando quiera, Jorge, aquí lo están esperando.
3: Zapucay.

Jorge Vaca, el tropical de los pagos de Miramar. Así arrancamos la mañanita. ¿Eh? Bueno. Ya tengo el diario de Pringles, edición 7616 de este viernes 22 de mayo. ¿Eh? Dice que va a estar nublado con 3 grados de mínimo, 12 de máxima. Yo no los entiendo cómo se ponen de acuerdo estos muchachos. Sí. Para mañana quiere escuchar el Puente Pexoa. Bueno, Guita, bueno, ahí está. Ya tiene el pedido y todo, mira, qué bueno, ¿eh? Sí. De radio con música folclórica, para que, bueno, déjalo. Vamos a seguir, ¿eh? Este se lo voy a dedicar primero para mi amigo Marcelo, el del pueblo. Le encanta escuchar esta voz femenina, sí. Y hoy nos viene a cantar una chamarrita. Esta chamarrita la escribieron dos criollos uruguayos, un Carlos y una bailanta. ¿Y sabés quién viene a cantarlo? La de Arequito. La Sole, che, aquí en la mañanita. Venga nomás, cuando quiero.

0: fin de... Bueno, igualmente, Fabiana, para vos, ¿eh? Ahí Marcelo me mandó con las dos manos un regalo grande por el tema que le pusimos. Sí, sí. Muchas gracias, muchas gracias. Lo voy a tener en cuenta, ¿eh? Sí. Olguita Correa, ¿qué nos dice? ¿Está fresco hoy? No, no está tan fresco. Tenemos bizcochitos caseros, sí, los materitos, ¿viste? Tenemos factura, todo. Vos sabés que lo que no tiene temprano es el pan, me parece. No, me parece que no. Así que bueno, si quieren llevarse unas tortitas fritas bien fresquitas, pasen acá por Alén. Oh, sí, sí, le mando un gran saludo a Claudia también. Bueno, y nosotros seguimos regalándole música en esta oportunidad, hablando de, mirá, los chicos que van a la escuela. ¿Escuela, escuelita o escuelaza? ¿Sabés quién escribió esta milonga? El recordado, aquel humorista que nació acá, cerquita de nuestro
1: país. El ministerio que hablaba una señorita de las escuelas de campo y las llamaba escuelitas. De ahí vengo, pensaba yo, y me saltó la viaraza. Para usted.

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1: Bueno, hoy le dije que estaba mirando lineadas cerca de la ruta 51. Esto fue un campo acá muy cerca de Pringles, ¿no? ¿Para qué lado fue? Por en cercanías de la reserva. Bueno, los animales, más de 400 kilos, fueron en este establecimiento rural que está ubicado muy cerca de nuestra ciudad. Bueno, tristeza. Sí, ya había ocurrido en algunas otras oportunidades, pero hace mucho. Le mando un gran saludo a José. Yo sé que tiene una gran responsabilidad por todo esto, ¿no? Pero va a haber que cuidar un poquito más de estos animales. Metrónica abrió su agroalmacén y tuvo una respuesta, gran respuesta de la comunidad pringlense, ¿no? Donde allí en la fotografía vemos algunos de los productos que hacen estos chicos, ¿no? Bueno, en la página número 3 va a encontrar toda esta información. En el reporte nacional, mil millones de dólares. Con un millón no hacen nada. Ni siquiera para viajar hasta Estados Unidos. Bueno, participación y compromiso juvenil. En la página 4 está información. Allí donde la decisión Club Cultural celebra su segundo aniversario. Bueno, feliz cumpleaños a los muchachos. Con una semana de cultura en Pringles. Está en la página número 2 toda la información. Esto va a ser de... ya comenzó, ¿no? Del 18 y hasta el 25 de mayo. El Jawel Club Cultural está llevando de mayo. ¿Está? En la página 2.

va a encontrar esta información. Campeonato de Grand Prix, nuevos campeones, y en Goyos y Match Point. Los Grand Prix se están llevando en Match Point y Goyos. ¿Pero de qué? Ah, ahora sí, ¿por qué no lo ponen? Yo que no sé nada de esto, es en paddle, me dice Carly, mi compañero. Bueno, ahí está, para los que están interesados en la página 8, quemar la casa, ¿así se llama la película? Bueno, y el cupón del bingo diario, que sí tiene para un kilito de asado y no sé si algún chorizo, ¿está? Bueno, la Semana de la Cultura, acá están los chicos del Jaguar, el aniversario, celebramos 2 años. El 5 es lunes. Claro, dice que va a haber locro. Bueno, hoy viernes, el aniversario. A las 22 horas. Compartimos un encuentro con socios y los profesores, amigos de la comunidad del Jaguel Club Cultural. El domingo, Calerandi. Sí, ya lo tuvimos aquí en la radio. Muy buen cantor, Sí. Y muy buen guitarrero también. El lunes, Locro Patrio, como les decía, ahí está. Con Coqui Sandón, que va a cerrar todo esto, que viene de Las Flores. Bueno, nosotros seguimos acompañando, hablando de Las Flores, acá, Pagos del Tandil, así se llama, y así nos regala don Alberto Danza en la mañanita. Venga, hermano.

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0: con un fin de semana largo tenemos, ¿sí? Claro, debido a que se nos viene el 25, ¿no? Vos sabés que estaban mirando, no, el favor no me ha mandado nada, pero yo lo miré, lo vi a la pasada, pero no lo puedo encontrar, ¿eh? Porque el Fogón creo que a partir del día de hoy ya tiene la venta de empanadas, ¿eh? Las tradicionales empanadas del Fogón de los Gauchos. No sé el precio, nada, ¿eh? Por ahí si nos está escuchando el precio alguno. Claro que nos mande para... Porque hay mucha gente que dice, che, tenemos que preparar algo para un locro, ¿eh? Hay gente que vende locro también, ¿eh? Sí. No... Lo del jagüel, pero no es para la venta así para afuera, ¿eh? No sé, para mí, bro, para visitarla el domingo. Me parece que sí, es el almuerzo, ¿no? Me parece. Acá lo tenemos, ¿eh? Bueno, no porque no nos dice si hay algún precio o algo, no. No, pero sabemos que hay lugares que venden, están preparando. El Fogón de los Gauchos, sí, lo vi por arriba nomás, pero se me fue. Lo ando buscando ahora y no puedo encontrar. Ahora me voy a fijar en la página del Fogón. Por ahí la secretaria está al día, ¿viste? Y pone toda la información. Claro. Vamos a ver. Nosotros le vamos a seguir acompañando, pero con la música. ¿Está bien? Bueno, recordamos este día, 22 de mayo, pero... del año 1937, 89, provincia de Buenos Aires, para más datos, ¿eh? Cantor, poeta, escritor, filósofo, de nombres artísticos, tenía de nombre por sus composiciones de trova y en los monólogos con anécdotas personales, ¿no? Parábolas, crítica social muchas, sí, para promover su autorrealización y despertar de la coincidencia o la reflexión espiritual, ¿no? Bueno, Facundo citaría así a sus 4 de febrero del año 54, un vagabundo que recitó un sermón de la montaña y ahí descubrió que estaba naciendo como corría a escribir una canción de cuna, ¿no? Y huele bajo y así empezó todo, ¿se acuerdan de este tema? Bueno, en el 59 ya tocaba la guitarra y cantaba música folclórica. A un hotel. El dueño lo vio con su guitarra y le dio la oportunidad de cantar. Así comenzó su carrera, dedicada a la música, a sus primeros nombres artísticos. Como les decía, hoy estaría cumpliendo 89 años Facundo Cabral. Y hoy nos viene a entregar esta milonga que él mismo escribió, El oficio de cantor. Y se la regalamos para todos ustedes. Facundo, lo estamos recordando acá en Pringles también, ¿eh? Sí. 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

Así escuchamos la interpretación de Facundo Cabral en uno de los títulos que él escribió, ¿no? El oficio de canto, esto, ¿no? Ya que no nos piden música, entonces yo trato de elegir algo de. Y traer recuerdos de estos grandes cantores, autores, compositores, como este que vamos a escuchar ahora, ¿no? Sí. Estos que vamos a escuchar ahora. Lo grabaron este tema ya por el año 1970, acompañado de un porteño e integrantes del conjunto que viene a entregarnos este tema, ¿no? El recordado Oscar Cacho Valles, de los cantores de Quillabase, sí. Si sabés templar las cuerdas, escuchen, muchachos, los Quillabase te lo dicen aquí en la mañanita. Venga.

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1: Si sabes templar las cuerdas. Magnífica la creación de Don Buenaventura Luna y Oscar Cacho Valle. Bueno, sigo buscando ahí a donde se... No veo la publicidad de la 91.3. 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Eso. Bueno. Después viene toda la publicidad. 3. Sí, sí. 2923, el prefijo, 65-60-36, en nuestra línea telefónica, que está al pie de su pantalla si nos está mirando a través de Canal 2. Ah, usted está en Sierra de la Ventana. ¿Está mirando allí en la cocina, en la económica? No, están en la cama. Sí, sí, pero escuchando nuestro folclore. Qué lindo esto. Bueno, mira, yo hay mucha gente que me pide este tema, me lo pide este tema, y yo le hago retranca porque tiene su duración, por supuesto. Le escribió un gran maestro uruguayo para nuestro mejor amigo. El perro, el malevo, aquí está en la mañanita.
2: Yo no atrancaba la puerta de mi rancho ni durmiendo. ¿Pa' qué? Si al lado y afuera, por malo que juece el tiempo, compañero de horas lerdas, troteando abajo el estribo, ni calculaba las leguas. Y en donde aflojaba cincha, se echaba a cuidar mis prendas. Eso sí, muy delicado, tau, trajinando en un rodeo. De ser cristiano, clavao, era doctor ese perro. Yo echar tropilla al corral, le chiflaba entre los dedos. Y en Bretau, cuando volví a abrir los ojos, cruzaba una nube el cielo. Gemidos y lambetazos llegaban como de lejos. De repente comprendí. Medio me senté en el suelo para entregarle las gracias, hermano. De esta te quedo debiendo. No me haya ni el pan bendito si no me sacas, malevo. Y una inmensa gratitud se me atracó. Hice el horno, la cocina, mi rancho estiró un alero y en su chúcara clinera guandaba por el guardapatio, prendido a la cruz del perro. Ah, porque él me le sacó las cosquillas al malevo. Lo habrá tomado por cachorro de su cría el pendenciero. Le soportaba imprudencias, se priestaba pa' sus juegos y ande amenazaba a caerse, se le echaba bajo el cuerpo. Como pa' fines de enero, yo me había echado en el catre pa' descabezar un sueño. La patrona trajinaba, proseando con el borrego, y un redepente aquel grito como de terror, ¡Rosendo! Tartamudeando en silencio, tenía el guricito alzao, tembloroso contra el pecho y avanzando agazapao, como una fiera, mi perro. Enseñaba unos colmillos como puñales. Le vi soltar una baba. Está rabioso, Rosendo.

0: acerques, hermano. Echa para atrás. Echa para atrás, fuera, perro. De repente me saltó, la di para un costado el cuerpo y sentí como que la mano le topaba contra el pecho. Y cayó, casi sin ruido, como una jerga en el suelo. Cuando lo miré, los ojos se le habían puesto muy buenos, como dándome las gracias. Se le acortaba el resuello, se arrastró, lamió mis pieses y me brotó un lagrimeo. No tenía y quedó muerto. Por eso es que desde entonces no me gusta tener perro. Y cuando voy de a caballo, me parece que lo siento seguir abajo el estribo, trote y trote por el tiempo.
1: Siempre en estos momentos unos 100.000 vecinos de Caballito, Paternal y Villa Crespo están sin energía eléctrica.
2: Desde la empresa aseguran que al mediodía quedará normalizada la situación.
3: Como con Crespo principalmente, además en la avenida Corrientes entre Calabrini Ortiz y Ángel Gallardo, además de no haber luz en los edificios, tampoco están funcionando los semáforos, por lo que se pide precaución en esa zona. La empresa ha comunicado que el servicio estará restablecido en horas del mediodía en su totalidad y en estos momentos personal de Desur.
1: Aseguran que la renuncia de Federico Angeleni, dirigente cercano a Bullrich, está relacionada al caso Milei.
2: Trascendió que el ahora ex subsecretario de Intervención Federal estaba disgustado por la actitud del sector de Milei hacia Bullrich.
1: A esto se suma que Patricia Bullrich puso más presión sobre Adorni tras presentar su declaración jurada.
2: Por su parte, el senador libertario Francisco
4: Paz. Le da toda la confianza, todo el apoyo y el tipo tiene el tupé de demorarse eternamente presentando la declaración jurada. Pero está mal ya que la actitud que él tiene. Si no tiene un papel en condiciones, listo, flaco, andate los dos minutos. Pero no podés estirarla y tener a un país entero en vilo, desgastando todo el gobierno nacional. Agregá los ingresos mensuales. Si vendiste algún inmueble o compraste algún inmueble, y es laburo de 3 días. Pero 3 días a fondo. Pero a ver, si sos funcionario público y ganás 2,5 millones de pesos, tampoco te podés hacer grandes locuras.
2: Sean declarados personas expuestas políticamente, como los funcionarios, legisladores o los jueces.
1: La iniciativa propone además desregular licencias de medios y la concentración de todo el esquema de telecomunicaciones.
5: Pronóstico.
1: Se espera para hoy tiempo nuboso el resto de la jornada y frío, máxima 13 grados.
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7: No, todavía no, todavía no. Después vamos a tener alguna zambita, alguna chacarera. Ahora vamos a ir escuchando nuestro canto azurero. Mirá lo que tenemos. No sé si lo habrán escuchado este tema alguna oportunidad, ¿no? Sí. Este se lo vamos a dedicar a Claudio el chompira le han puesto. ¿Por qué? Por la campera, el gorro y... Y tiene un parecido, ¿no? Vamos a dejarlo de lado. Sí, porque en un ratito lo va a tener toda la mañana aquí en la radio. ¿Está solo, no? ¿Hoy? Sí, solo está hoy. El viernes pasado no. Hoy está solo.

Ah, está solo, hijo. Bueno, déjalo, ya lo vamos a tener acá. Mira, mira, yo te decía que vamos a... Vivieron allá en Santiago del Estero, sí. Nuestro... Los dos, mira, son los dos bonaerenses. Uno está radicado, estaba radicado allí a Orillitas del Dulce, en Santiago del Estero, Alfredo Ávalo. Es el que le puso la música a este triunfo, ¿no? Y la letra la puso otro bonaerense, como este hombre que le cantó tanto, tanto la Patagonia Argentina, ¿no? Don Hugo Jiménez Agüero es el que le puso la letra. Se llama Carne de Rapiña. Y Alfredo Ávalos precisamente es el que nos viene a cantar y lo hace de esta manera. Vamos a escucharlo. Se lo vamos a dedicar a Claudio Armario. ¿Está? Listo. Venga.

para lanzarlos, para, no sé, los millones de dólares, lo que vale todo eso, ni el nombre siquiera de a la luna, lo quieren mandar a la luna, ¿eh? No podemos estar en la Tierra y quieren mandar un cohete a la luna. No sé, no entiendo más nada. Con toda esa plata, las cosas que se solucionarían, ¿no? Le escribieron la letra Don Hugo Jiménez Agüero, y la música de Alfredo Ávalo, ¿no? Bueno, y ahora lo tenemos de operador a Raúl Oscar, el Rulo de la Casete, que le toca la triste realidad de conducir el programa ahora a partir de las 9, después de las noticias de Continental, hasta el mediodía. Bueno, les decían que tengan un excelente programa. Bueno, y nosotros lo seguimos acompañando con la música. No se lo voy a dedicar para usted. Creo, ¿no? Todavía. ¿Es abuelo usted ya? No. No, espero. Debe andar ahí nomás. Sí. La del abuelo, así se llama esta zamba que vienen a interpretarnos estos chicos que tienen un éxito tremendo. Uno nació en San Pedro y el otro en Campana. Campedrino se llaman los chicos y aquí están en la mañanita. Vengan.

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1: No, anda bastante bien el operador. Sí.

Hernán Figueroa Reche, ¿no? Ah, me parecía. ¿Sí? Dice que fue a sacarse sangre el operador. No, no vuelve enseguida porque no le van a encontrar, así que no, no tiene sangre. No, va a volver rápido porque se quiere tomar unos mates, ¿sabes cómo, no? Sí, y tiene que estar en ayuno, ¿viste? Sí. Bueno, escuchamos la del abuelo. Mirá, se la dedicamos allá a la familia Huichi en Sierra de la Ventana, que nos llamó recién, ¿eh? La abuela que nos están sintonizando de temprano, se levantó, se despertó muy tempranito, dice la abuela. Sí, sí. Y nosotros le estamos muy, pero muy agradecidos con tan solo que nos sintonicen, porque a ellos les encanta la música folclórica. Sí, sí. Le mandamos un gran saludo y que tengan un excelente fin de semana. Ahí viva la patria, para el lunes. ¿Está? Listo. Bueno, la de la abuela.

esta hermosa samba que nos entregaban de su autoría los muchachos, los campedrinos. Bueno, esta chacarera también le pertenece a este cantor santafesino que se llama Julián Ratti, que viene a la mañanita con su señora esposa, está en la fotografía, ¿sí? ¿Sí? Chacarera para mi herencia. ¿Ve qué nos dice Julián Ratti, el santafesino?

Sí, esta familia allí en Sierra de la Ventana nos decía, ¿cómo está en Pringles? Y allá, dice, acá está muy nublado, no sé si nos va a llover. Dice, ¿eh? No, acá también teníamos similares condiciones, pero ya está abriendo, ahora está 8.24, una temperatura, a ver si podemos darle la temperatura actual, la de las 8.20, ¿está bien? Sí, 8.20. Bueno, 4 grados 6 décimas. Atención, No veo a las plantas que se muevan. No las veo. Bueno, pero tenemos sensación térmica. Sí, porque está soplando a 5 kilómetros el viento del oeste-noroeste con ráfaga de cerquita de los 10 kilómetros. Hace que la sensación térmica sea de 3 grados 6 décimas. La humedad relativa en el ambiente 94%, 1030 la presión. Claro, como para que no esté fresco. Vamos a tener una jornada muy linda para el día de hoy. Porque el pronóstico lo actualizan a las 7 de la mañana. ¿No? 13 grados de temperatura máxima para hoy. 4 de mínima, bueno. Está bien. Para mañana sábado, menos todavía. 2 grados de temperatura. Son los muchachos que vienen a cantar a la mañanita. Este tema le pertenece a un santiagueño, el Yalo Leguizamón. Se llama Chacarera para mi amor. ¿Y sabes quién viene a cantar? Los Caldenes aquí en la mañanita. ¿Vamos a escucharlo? Dale, a muchachos cuando quieran.

¿Gustó la chacarera? Bueno, espero que sí. Y teníamos precisamente un pedido de una chacarera, ¿no? Sí, esta la escribió el Chalo Leguizamón y la cantaban los caldenes de allá de la provincia de La Pampa, ¿eh? Y se lo dedicamos, ¿para quién? A ver, escucha. A ver en la casete si sale esto. Entonces, para su esposo que hoy está cumpliendo años, ¿eh? Chacarera para mi amor, ¿qué más querés? ¿Está bien? Bueno, nosotros seguimos recorriendo el camino de la música y en esta oportunidad, en este día 22 de mayo, ¿eh? 22 de mayo, año 2006, 20 años ya que se nos fue de la vida Juan Carlos el Canqui Chazarreta. Esto fue en la ciudad de Mar del Plata, ¿no? Aquí en la provincia. Cantor, autor, compositor, era de origen santiagueño. Dejó registrado un repertorio de más de 30 canciones. Al momento que moría tenía 77 años. Hoy sus restos descansan en la ciudad natal, allí en Santiago. Está junto a otros de los grandes autores como don Mario Arnedo Gallo, ¿no? La vuelta del santiagueño. ¿Quién puede ser? Los manceros santiagueños en la mañanita. Escúchalo, mira, aquí lo tenés. Muchachos.

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1: 8:35 han pasado de esta jornada, día viernes. Viernes 22 de mayo, ¿eh? Qué bueno que soy, che. Che, tres operadores hemos cambiado ya, ¿eh? No aguanta ninguno. Acá lo tenemos al sucesor, Huguito Rekoski, ¿eh? Ya lo tenemos de vuelta acá. ¿Mañana venís vos? Sí, mañana viene él, así que vamos a estar bien. ¿Sabés el otro operador que tuvimos? Dice, fue a ver si le encontraban sangre, pero me parece que no va a tener suerte. Sí. Y no sé, bueno, vienen a cantarnos otros grandes de la música folclórica, ¿eh? Nada más y nada menos que los Cantores del Alba. A ver si está escuchando Marcelito Giorgio, que dice que se iba a trabajar al campo, así que vamos a ver. No me toquen ese vals. Vengan, muchachos, cuando quieran. Muchachos, ¿están? Ahí están.

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1: Hace como un año que no viene por acá a visitarnos. ¿Se quiere que se entere aquella? ¿Eh? No. Dice, no va a decir que estoy acá. No. Bueno. ¿Qué mandaron? No me diga. ¿Eh? ¿Quién la hizo? ¿Eh? ¿Pero quién la hizo? Sí. Bueno, buenero. Se levanta medio tarde ahora. No, dice, tengo problemas. Dice, no. Bueno, vamos a ver. Él siempre trae problemas, pero de bolsillo, dice. Sí. Aunque la tiene toda, La tiene toda, pero es lerdo para arrancar. Sí. Es como el rastrojero, ¿viste? Sí. Para mi hermano. Este es un recuerdo que le escribió el Cuti Carabajal a su hermano Agustín, que también formaba parte del grupo Los Carabajal. Esto fue en el año 2014 que lo grabó, Coplas para mi hermano. Cuti, cuando quiera, acá lo están esperando, Esta nomás, maestro.

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2: Acá mi amigo el operador, el que arrancó, volvió. ¿Te encontraron sangre? Ahora lo vamos a disfrutar, no sé qué, pero ya lo vamos a disfrutar, así que el agradecimiento. Lo primero que tenemos del caserito acá en calle Alén, Alén 840, ahí está. Dijo que estaba haciendo torta frita, vamos a ver si es cierto. Ahí está. Que mi amigo. No es 8:40, es 8:24. Ahí está. Bueno, pero no está muy lejos, ya lo van a encontrar enseguida, así que lo coma. El que lo quiera llevar, también que lo lleven. Así que el valor de la. ¿Cómo será la porción? ¿Como para dos personas? Si querés pasar el 25 de mayo comiéndote un locrito. O si querés comerte unas empanadas, creo que la gente del Fogón, no sé si hoy o mañana va a estar vendiendo empanadas. No nos va a mandar nada. Así que, bueno, a ver, acá tenemos otro mensaje que ha mandado Claudio Seferino. Bueno, mirá que temita que tengo acá, Luisito, tucumano, mirá. Y nombro a los tucus de esta manera. Escuchalo, mirá.

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2: Ahí estamos nuevamente. Qué rico que están los bizcochos y las tortas fritas, no te digo nada. Sí, de todo caserito, ahí en Mitre 824, ¿eh? Está buenísimo todo, ¿eh? Bueno. Mirá, ¿quién es? Ah, un mensaje. Estela y Juan Ferreira, que cumplen años de casados, el número 39, mirá. 39 años, qué aguante Estela, ¿eh? Y a jugarnos mañana sábado, sí, vamos a estar el domingo, no. Domingo menos que menos y el lunes, bueno, menos todavía, ¿no? Ahí está. Le seguimos regalando música. Catamarqueño Manuel Acosta Villafañe. Y los mendocinos, los altamiranos, hoy nos vienen a cantar a la mañanita y lo hacen de esta manera, no, porque no lo tengo preparado, ¿no? Pero ya se lo preparo y ya se lo estamos largando también. Adiós, Catamarca, adiós. Acá están los muchachos. Cuando quieran, acá los están esperando.

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Bueno, me estaban llamando por el WhatsApp y viste que sale todo al aire acá. Entonces, sepan disculpar, ¿eh? Cuando le agradecemos. No sé quién ha sido que nos ha mandado un mensaje, ¿eh? Pero, bueno. Ya vino la hora de despedirnos. ¡Qué bárbaro! Bueno, el agradecimiento a las firmas.

comerciales que nos acompañan en la parte técnica. Hoy tres operadores tuvimos. Bueno, ¿quién es? ¿Para bailar? ¿Un gatito? ¿Está? Gatito para bailar. ¿Quién es el muchacho que viene? ¿Eh? Gustavo, mirá.

0: es la hora 9.
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6: Siguen los trabajos en la subestación de Caballito para determinar las causas del incendio que generó el apagón y afectó a 400.000 vecinos.
7: A pesar de en algunos sectores de Caballito, Villa Crespo y Almagro, hay personas que se encuentran sin luz. Este es el caso de Roberto, que se levantó y se encontró sin el servicio eléctrico.
8: No sé en qué momento ha sido algo nuestro de nuestro apartamento, pero al ver los vecinos, si escuché el movimiento, vimos que no. Después nos fijamos en el balcón, estaba toda la cuadra entera apagada. Bueno, sin saber qué pasó, ¿no? Empezamos a intentar ver con el celu, ver qué pasó, y escuchamos que hubo un problema con un transformador. Así que acá a la espera de que vuelva, pero bueno, hay que empezar el día, tenemos que arrancar, tenemos que hacer cosas, y que por suerte tenemos familiares más cerca, esperamos que tengan luz.
7: Escenario Sergio Monzón, Servicio Informativo Continental.
5: Analistas privados aseguran que por la suba de la canasta en estos días, la inflación de mayo se mantendrá por encima del 2%.
6: Agregan que la carne aumentó un 4,5% y las verduras casi 8%.
5: Por Continental esta mañana, el economista Rodrigo Álvarez dijo que la gente va a sentir el cambio económico cuando la inflación baje.
9: Mucho más abierta, mucho más dinámica, sectores que están más complicados, ¿no? El caso de FATE tal vez es el mascarón de proa de una industria nacional que en muchos sectores quedó obsoleta.
6: Investigan si las 10 clínicas ligadas a la red de falsos médicos de González Catán están relacionadas a una banda de piratas de las FARC. Sin usurpación de títulos y venta ilegal de medicamentos.
5: Pronóstico.
6: Nublado todo el día para hoy, pero fresco, Lucho. La máxima, 13.
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Sí, bueno, pero también el la, la, la, la, le queda lindo también. Le queda lindo también. Oyente de FM Transformación, amigos televidentes de Canal 2. Muy buenos días, bienvenidos. Bien, estamos aquí para acompañarlos hasta las 12 del mediodía. Terminamos una semanita bastante... Tuvimos unos días ahí medio nublados, pero no tuvimos lluvia, que por suerte ya bastante hemos tenido, ¿no? Bueno, volcó un camión de la cooperativa obrera en cercanías de Frapal. Estamos averiguando respecto de si hay algún lesionado algo o no, pero lo cierto es que esto ocurrió a las 5 de la mañana, más o menos, con este vuelco, ¿no? Vamos a averiguar si está también la ruta interrumpida en el tránsito, si está cortado o no, pero bueno, es lo que tenemos. Unas fotos de la característica que ha tenido este vuelco, que ha quedado mucha parte del camión sobre la banquina, digamos. Y o casi ya, no digo cerca del alambrado, pero la verdad que está bastante alejado de la ruta, ¿no? La cabina sí quedó sobre la banquina, en un tramo que tiene doble línea amarilla y donde sobre la banquina, ya parte de tierra, ¿no? Terminada ella, está en el ensanche que ha tenido la ruta allí, ¿no? Pero es de cargas generales, camión de la cooperativa obrera, ¿no? Con gente de bomberos también que ha estado también ahí participando de esta frontal. Que ya se ha ido sobre uno de sus laterales, atravesado en la banquina, ¿eh?, de la Ruta 51, cercanías ahí de Frapal, entendemos entre Frapal y Don Pancho, más o menos, sería Don Alfredo, sería más o menos ahí el lugar en donde ocurriera este episodio. ¿Eh? Esto es a la altura del kilómetro 674 y al arribar se tomó contacto con el conductor del rodado, quien se encontraba en buen estado físico. Se trasladó preventivamente a Unidad Sanitaria de Saldungaray. Terminando la labor, quedó en el lugar Policía Vial y de Pringles realizando prevención en la ruta. No se interrumpió el tránsito, ¿no? Algún corte o no de ella, ¿no? Bueno, vamos.

0: Justo fue la última fecha, la fecha reciente, ¿no? La semana pasada, ahí en Azul, que tuvieron desarrollo del rally. El próximo mes de junio lo tenemos acá en Pringles, segunda semana, ¿no? De junio. Segunda semana del rally. Así que te vamos a estar con ese tema. TC2000 también que va a haber en San Juan, no sé, de fecha. Ah, en Salta, en Salta. Así que también vamos a estar con ese tema desarrollándolo. Entre otros, por supuesto. Y por supuesto, si nos quieren mandar mensajes, 29 23 41 83 74. Hoy, 22 de mayo, en nuestro país se destaca principalmente por la historia. La histórica convocatoria al Cabildo Abierto de Mil convocó a un Cabildo Abierto en Buenos Aires. Más de 200 vecinos debatieron y votaron, decidiendo que el virrey Baltasar Hidalgo de Cisneros debía cesar en el mandato, lo que sentó las bases para la creación de la primera junta. Con relación a la diversidad biológica, proclamado por la Asamblea General de las Naciones Unidas para concientizar sobre la importancia de proteger la flora, fauna y los ecosistemas del planeta. Y un aniversario, un cumpleaños de Stephen Morrissey, cantante y compositor británico, icónico líder de la banda de Smith y de Novak Djokovic. Los datos del tiempo, registro de esta hora.
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1: Aportados por Observatorio Meteorológico Homlic, la presión sigue siendo elevadísima, 1030.7. El viento es del noroeste a 7 kilómetros con ráfaga de 9. La mínima de hoy fue de 4. El pronóstico, vamos al extendido, indica para hoy viernes cielo despejado con una máxima de 13 grados. Vientos moderados. El sábado, cielo despejado también, con una máxima de 12 grados, una mínima de 12. También vientos moderados que alcanzarían los 22 kilómetros. El lunes, máxima de 16, mínima de 5. El martes, máxima de 16, mínima de 3. Y el miércoles, máxima de 16, mínima de 6 grados.
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1: Comenzamos a recorrer la portada del diario Popular, suplemento que aparece con la edición del diario de Pringles. Titula cabeza de tapa, a pura emoción, Moria y Georgina se reconciliaron por TV, lloraron y hablaron de todo. Alertan que hay más de 100 robos diarios contra los jubilados en la zona del AMBA, es otro de los títulos del Popular de hoy. En lo deportivo, Racing, pura decepción. La Academia quedó afuera de la Sudamericana. El equipo de Costas empató 2-2 ante Caracas en otra pobre actuación en un cilindro vacío. Se quedó sin chances cuando aún quedaba una fecha por jugarse en el grupo. Costas dijo que el semestre fue muy malo y que no tomará decisiones en caliente sobre si continúa o no el jugador de integrar el club del cual es hincha. También en gestiones por Thiago Almada. El Millo deberá esperar a última fecha para quedarse como primero en el grupo en la Sudamericana. Otros títulos deportivos también. El Xeneize ya piensa en el segundo semestre. En Boca, Dybala y Méndez se alejan. Está trabado y al chileno

0: se lo ofrecieron a Riquelme. Ganó la U Católica y obliga más a Boca en la Copa. Trigo, cebada y soja. Milei anunció nueva rebaja de las retenciones al campo. Ocurrió en la localidad de Libertad. Investigan muerte de nena en baño de jardín de infantes. Y último de los títulos en la tapa, pie de página. El Fondo Monetario aprobó la revisión del acuerdo y envía 1.000 millones de dólares a la Argentina. Son los títulos en la portada del Diario Popular. Inseguridad rural. Faenaron dos vaquillonas preñadas cerca de la Ruta 51 en un campo de Coronel Pringles. José López relató el preocupante episodio ocurrido en un establecimiento rural ubicado en las cercanías de Reserva. Los animales de más de 400 kilos fueron carneados a pocos metros del asfalto. Se llevaron todo, quedó el espinazo con la cabeza solamente, expresó. Educación y producción local. La Escuela Agrotécnica abrió su agroalmacén y tuvo una gran respuesta de la comunidad. Participación y compromiso juvenil, otro título, Decisión Niñez 2026. Jóvenes y niños del distrito llevaron sus propuestas a la asamblea local. La jornada se desarrolló con la participación de instituciones educativas y centros comunitarios del distrito, de las infancias y adolescencias. En la ciudad, Jawel Club Cultural celebra su segundo aniversario con una Semana de la Cultura en Coronel Pringles. Del 18 al 25 de mayo, Jawel Club Cultural está llevando adelante una nueva edición de la Semana de la Cultura, en coincidencia con el segundo aniversario y Match Point. Se disputó la tercera fecha de la segunda copa con una gran convocatoria de parejas en el complejo de en los complejos de la ciudad. Tiene que ver al Fondo Monetario. Aprobó la revisión del acuerdo y destrabó el desembolso por 1.000 millones de dólares. Y en la frase del día, a pie de página. Las carnearon el sábado a la noche, las vaquillonas estaban por parir. Estaban a menos de 50 metros del asfalto donde habían carneado. Es en la portada de hoy del Diario de Pringles.
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9: Las 9 de la mañana, 30 minutos.
10: Por Continental, Matías Rapalini, presidente de la Unión Industrial, pidió un RIGI también para la industria.
9: Rapalini dijo que en Argentina el empleo y la producción...
10: Post-pandemia.
9: Dijo además que el gasto público y la emisión monetaria nunca son el camino, pero sí lo es el crédito que necesita reactivarse.
10: Explicó Rapalini que el ajuste del gobierno era necesario para ordenar la economía.
9: Las compras al exterior puerta a puerta volvieron a ser récord en la Argentina.
10: El gasto de particulares para adquisición de productos fue
9: 40% interanual.
10: Se restablece antes de lo previsto el suministro eléctrico en zonas como Almagro, Caballito y Villa Crespo.
9: Mientras investigan las causas de la explosión e incendio en la subestación de Parque Centenario que provocó un apagón de cerca de 100.000 usuarios durante la madrugada.
10: Sin lluvias para hoy, el cielo estará mayormente nublado.
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Vamos al repaso de los números sorteados en la noche de ayer. En la de la ciudad a la cabeza, el 6.680, 6.680, bonaerense, 6.813, 6.596, 1.596, entrerriana, 528, 0.528. La Quiniela Plus tuvo estos números. Ahí está. El 10, 13, 17, 19, 22, 29, 296.954 pesos. La Super Plus tuvo los números 0, 6, 7, 11, 25, 36, 39, 41, 42, 46, 61, 62, 68, 69, 71, 80, 83, 86, 90 y 92. Con 7 aciertos hubo 4 ganadores. Ahí teníamos. Recuerde que jugar compulsivamente es perjudicial para la salud. Bueno, ahora vamos a averiguar a ver el motivo de la llamada que está teniendo Bomberos ahora para con este pedido. 35 minutos pasaron de las 9 de la mañana. La temperatura, tenemos a nuestro invitado acá en nuestra casa, ¿eh? Lo hemos invitado temprano, lo hemos invitado. No. Ahora vamos a charlar con ella, la concejal Rosana Amandaray. 5 grados 2 décimos la temperatura en estos momentos.

0: en el punto E.
1: Bueno, seguimos en este otro bloque. Nos fuimos a otra parte de nuestro canal, de nuestro estudio, en el estudio B. Bueno, para recibir a una invitada. Antes de ello, queríamos decir, el llamado que tenía bomberos recién es un accidente. Vamos a tener información sobre este tema. Decíamos, la convocamos temprano, Rosana Mandarain, eso ya empieza temprano seguramente, pero bueno.
2: Ahora Raúl, ¿cómo estás?
1: Bien, ¿y vos?
2: Bien, todo muy bien.
1: ¿Empezás temprano en la mañana o no?
2: Muy, muy.
1: ¿Ah, sí?
2: Sí, es un hábito que nunca perdí. Cuando terminé mi pase por la escuela, igual continué levantándome muy temprano.
1: Ah, mira.
2: En realidad, cuando yo estaba en la escuela tenía muy poco tiempo para desayunar con mi hija.
1: Sí, ah.
2: Entonces piensa que cuando se jubila todo empieza a fluir, está todo sí. bien, pero realmente cuando uno está con tanta actividad y después pasar a tener mucho tiempo libre,
1: claro.
2: sobre todo en esa etapa en la que yo no estaba en el consejo,
1: claro.
2: Es como que vos decís, bueno, yo tengo que ocupar mi tiempo en algo, porque los primeros días está todo bien, tiempos empezaron a acotar.
1: Claro.
2: Y bueno, después estoy estudiando algunos, estoy estudiando y, y estoy en otras cosas, así que casi que tengo menos tiempo que antes.
1: No, bueno, te jubilaste como directora de la 40.
2: Yo me jubilé como directora de la 40,
1: sí,
2: claro.
1: Sí, que no debe ser poca cosa, tanta cantidad de chicos y todo.
2: Y sí, es un 24-7 en realidad. Después

0: de golpe que el celular.
1: ¿Vos?
0: Y bueno, a medida que va pasando el tiempo, este creo que fue el cuarto, quinto reemplazo, sí. Bueno, de alguna manera uno ya se empieza a manejar con mucha más confianza, ¿no?
1: Claro.
0: Al comienzo uno tiene los temores propios de cualquier cosa nueva a la que se enfrenta, y bueno, si uno es medianamente rías, se convierte más liviana, claro,
1: va decantando esa tensión,
0: tal cual.
1: Sí.
0: Yo siempre digo que hay un gran equipo de trabajo, entonces frente a cualquier duda uno está muy, muy sostenida.
1: Claro.
0: Así que bueno, yo la verdad que lo transito bien. La propuesta, bien por el consejo lo estoy, pero me permite otro tipo de contacto con las áreas.
1: Sí. A vos te gusta recorrer, digo, porque siempre... No digo que los demás no, que hayan hecho el interinato lo hayan hecho, pero digo, creo que casi todos los días te hemos visto que estabas en algún lugar.
0: Sí, sí, la verdad que sí. Siempre sí. Que estoy, que son por lo general 10, 12, 15 secretarios, el ver el día a día, aunque sea un ratito. Cambia por ahí escuchar las cosas desde afuera o desde otro lugar. Realmente, primero que te interiorizás en qué situación está cada sector, qué necesidades tiene, qué no. Y bueno, después en base a todo lo que voy recibiendo, lo que voy escuchando y por ahí desde una mirada externa un poco, ¿no?
1: Sí.
0: Porque uno está por un tiempo y después vuelve a su actividad normal. También me permite, a la vuelta del intendente, mantener un diálogo con él y
1: claro.
0: Compartir distintas miradas.
1: También después trasladarlo al consejo, que si bien también es función del concejal, es que lo pueden hacer.
0: Es una relación mucho más estrecha, donde claro. Se ven otros tipos de cosas que son específicas de la dinámica del Ejecutivo.
1: Claro, claro. ¿Qué pudiste ver de lo que después de trasladarte al intendente decís, che, mirá, puede dar ese eso, ¿no?
0: Sí, sí, seguro, claro. Seguro. Siempre en los encuentros, o sea, él me deja en mata,
1: claro,
0: así que bueno.
1: Sí,
0: sí, sin duda que la verdad que en estos últimos días, que hace ya 15 días,
1: sí,
0: casi
1: claro,
0: 20,
1: sí.
0: Pasé, bueno, por el área de salud, tuve la posibilidad de formar parte de la mesa de salud mental.
1: Sí, supimos eso, sí.
0: Que eso, bueno, desde el rol del concejal no lo podemos tener, porque hay muchas áreas incluidas y también está el intendente, sí,
1: claro.
0: Pero los concejales no. Sí es una ordenanza que salió desde el Consejo Deliberante a través de un planteo que nos hizo Eugenia Sanfardini desde la Secretaría. Realmente las situaciones fueron muy similares, pero bueno, me gustó participar y escuchar un poco. Cuando uno se empieza a alejar a veces de las áreas, estás al tanto, pero no al tanto del
1: claro,
0: día a día.
1: Sí, sí.
0: Así que, bueno, fueron lo mismo que pasó con el centro de monitoreo, todas situaciones que...
1: También, ¿no? ¿Y hay alguna mirada ahí que tuviste respecto de lo que veías y pudiste comprobar ahí? No. Digo, en salud, por ejemplo, ¿no?
0: Y bueno, en salud, realmente todos sabemos la inversión que se está haciendo desde el Estado municipal en todo lo que es materia de salud. ¿Sabe? La gente de servicio social del hospital y también del municipio, por las fuerzas de seguridad, por el inspector jefe distrital. O sea, hay muchos referentes trabajando en esto, hay mucho recurso. También tenemos que saber que es uno de los temas que más nos están atravesando,
1: sí,
0: no solamente en Pringles, sino
1: sí.
0: Que esto es algo a nivel mundial,
1: sí.
0: En realidad. Y es algo para lo que tenemos que estar preparados. Y que tenemos que trabajar mucho en materia de prevención.
1: Totalmente. Sí, sobre todo el tema de la prevención, me parece, era fundamental.
0: Uh-huh. Nunca lo he pensado. Creo que la decisión de quién va a ser el candidato intendente, seguramente, como siempre, va a ser una construcción colectiva. Nunca surgió un líder porque diga si yo quiero ser o impuesto por... En este caso, por el intendente.
1: No pudimos ampliar más,
0: ¿vos
1: pero
0: decís
1: bueno.
0: ¿Que estoy en la lista?
1: ¿Y qué sé yo si estarás nominado o no?
0: No sé.
1: Lo mismo también preguntamos al peronismo, ¿viste? ¿Qué sé yo? No acá local, pero digo, el año que viene ya están todos pensando en él.
0: Sí, sí. Sé que hay personas que seguramente están interesadas, que tienen mucha experiencia.

0: desde la gestión.
1: Claro. Coincidirás que el año que viene, ya estos meses son definitorios. Digamos, termina el Mundial y ahí arranca ya la lista, el armado de lista.
0: Sí, sí.
1: Va, el armado de lista, digo, los nombres son los que se propongan.
0: Y a fines de este año probablemente ya se empiecen a hablar de nombres y se empiecen a tomar algunas de concejal. Que yo te decía que en mi corta trayectoria por la política, cuando yo estuve en el Consejo Escolar, siempre fui por la lista de compromiso Pringles, sí. Por la lista corta. Sí. Y de golpe, cuando supe que como concejal, en ese momento era parte de Juntos y iba a estar tanto con el PRO como el... realmente yo no lo había experimentado. Y bueno, la verdad que me sorprendió gratamente, porque es todo un grupo de personas que tenemos una mirada muy similar en cuanto al rol del Estado y lo que queremos, ¿no?, para nuestra ciudad. El año pasado, en las elecciones se suma La Libertad Avanza, está constituida por muchas personas, sí. Con personas con más experiencia en la política, con personas con menos experiencia, pero que realmente nos podemos escuchar, podemos hablar y podemos llegar a acuerdos. Y cuando no lo llegamos, podemos respetar eso también, que me parece muy importante.
1: Fundamental en este país. Todo lo que está pasando, digo, la interna dentro del mismo gobierno también, ¿no?
0: Sí, totalmente.
1: ¿Cómo lo ves vos esto?
0: Y a mí me parece que esta gran interna que tiene el gobierno ya hace de muchos meses atrás, yo creo que en momentos no muy buenos en la primera elección, un poco mejores en la segunda, creo que el gobierno se iba a replantear de alguna manera esta interna. Y todavía no lo ha hecho.
1: No lo ha hecho. No.
0: Y me parece que bueno, que está destinando muchas energías en eso. No. Y en la situación en la que está atravesando el país, eso sin duda que no es bueno.
1: Adorni le está haciendo mucho mal, me parece, ¿no?
0: Sí.
1: ¿Se tiene que ir?
0: Yo creo que, bueno, primero que tiene que ser una decisión que tiene que esperar ni desde el presidente ni desde otra persona. Tiene que surgir de él. ¿No?
1: Sí, sí. Pero bueno, lo de Bullrich, la presentación de la declaración de jurada fue un tiro por elevación. Es decir, bueno, yo lo hice, este tiene que hacerlo.
0: Claro,
1: también,
0: tal cual.
1: Me parece, ¿no?
0: O sí, por como lo menos una intención de que imiten lo mismo economía, que tiene que estar pensando en salud, que tiene que estar pensando en educación y no en este tipo de internas,
1: sí,
0: sin duda.
1: Sí.
0: Sin duda. Y que también tiene que estar pensando un poco en lo que hablábamos recién, Raúl, y yo creo que todo está relacionado con todo. Cuando el gobierno se hace con un índice de pobreza tremendo, lo mismo con el índice de inflación, con un alto nivel de corrupción, pero también una Argentina quebrada socialmente, dividida.
1: Sí.
0: Entonces, este gobierno en el cual la gente depositó o depositamos nuestra confianza, también porque no hay salud, de educación, tiene que buscar otro modelo de país en cuanto al reencuentro. Lo que hablábamos recién de lo que sucede acá en el bloque debería de su gabinete, tiene una doble responsabilidad.
1: Sí.
0: Porque lo que hace y lo que dice...
1: Lejos está de ello, de generar unidad. Me parece que...
0: Bueno, pero creo que tenemos que ir por ahí.
1: Si es el viejo dicho de que divide y reinarás, como ya también veníamos, la grieta hace rato que está, ¿no? Y no así ha sucedido, porque en realidad, incluso con... Lo que va a ser algo que viene en la elección también, ¿no?
0: Sí.
1: La campaña.
0: A veces nos parece que las personas, lo vemos también a veces en otros países, ¿no? Como puede ser Estados Unidos, que a veces reaccionamos o acompañamos acciones violentas. Y yo, pero tenemos que ver qué emociones son las que predominan, ¿no?
1: Sí, en el momento también de que la decís o que te las manifiestes.
0: Claro.
1: De acuerdo a lo que vos tengas como representatividad, estás representando el país también.
0: Tal cual, tal cual.
1: No suma, ¿no? En la vereda de enfrente, ¿qué candidato ves vos?
0: Claro. En él sí veo la búsqueda de diálogo, la búsqueda de consenso. Creo que él es parte de este gobierno porque sostiene la idea de que realmente tenemos que cambiar, porque ya habíamos tocado fondo y evidentemente teníamos que cambiar. En un montón de aspectos, tengo que admitir que este gobierno...

0: tenido la fortaleza o el coraje de poder hacerlo, ¿no? Pero en Santilli veo una persona de consenso, veo una persona de diálogo que conoce mucho la provincia de Buenos Aires, que puede construir mucho con los intendentes. Y bueno, creo que va a ser un candidato claro. Uh-huh. O por lo menos es mi esperanza de que sea el candidato en la provincia de Buenos Aires. Ahora, sí, sí. Sí. Sí, en realidad muchos proyectos, había proyectos de ordenanza, los proyectos de ordenanza siempre se pasan a comisión porque sí. necesitan un análisis especial. Así que bueno, hay un trabajo ahora, bastante trabajo en todas las comisiones. Pero bueno, hay algunas cosas lindas para comunicar a la comunidad por ahí sí. que ocurrieron ayer, como es el tema de las becas. Que ya los beneficiarios de las becas estudiantiles van a empezar a percibirlas seguramente a partir del mes de junio.
1: Junio, ajá.
0: Con retroactivo a los meses anteriores. Tenemos trabajo muy, muy importante. Vos sabés que la comisión está formada por el cuerpo del Consejo Deliberante, por los consejeros escolares y también por el Ejecutivo.
1: Sí.
0: Y realmente demanda muchas, muchas horas de trabajo porque hay que analizar cada uno de los expedientes que se presentan para que encuadren y bueno, ya...
1: ¿Qué presupuesto hay de becas? ¿Te acordás?
0: El presupuesto total no, sí que, bueno, las becas que son, por ejemplo, las del CEPAC superan los 100.000 pesos por alumno, después tenemos La Plata, también estamos aproximadamente en 95.000 pesos, bueno, después... de ahí va sí, bajando después, un poco, claro, se hablan de montos importantes y algo lindo que ayer comentó la concejal Spiel, que está dentro de la mesa de becas porque ella pertenece a la Comisión de Educación.
1: Sí, claro.
0: Que bueno, de esos 113 chicos, 48 estudian en Pringles, ¿sí? O estudian bien. Desde Pringles,
1: desde Pringles,
0: ¿no?
1: Mira qué bien.
0: Que es muy importante ver cómo hemos avanzado
1: sí,
0: en todo eso,
1: totalmente.
0: ¿No?
1: Que no, además las herramientas hoy...
0: Que hay que a los chicos les permite claro. Acceder a un...
1: ¿Y muchos nuevos fueron? Porque ya estaban los que estaban recibiéndola también, ¿no?
0: Sí, sí, siempre tenés sí. los que se renuevan y tenés un cupo que aproximadamente... Yo, bueno, ya hace tiempo que no estoy en la comisión de becas, pero cuando estaba era aproximadamente de 20, 30 incorporaciones.
1: ¿Qué te parece esto? ¿No, ¿No es un yerro que ha tenido también ahí el tema? ¿O fue desmedido el otorgamiento de los subsidios y después hay que acomodar?
0: En la zona fría, a ver, para ser lo más clara posible.
1: Sí.
0: Lo que sucedió en el 2021, tal vez que fue desmedido, seguramente, y se incluyeron distritos... que realmente no pertenecen a la zona fría, como pueden ser distritos, algunos distritos de la provincia de Buenos Aires, algunos distritos de Santa Fe y algunos sí. distritos de Córdoba. ¿Sí? Beneficios, cuando beneficiamos a algunas personas, sabemos que estamos recortando a otras que lo sí. necesitan también. ¿Qué? Como es Bahía Blanca.
1: A ver si recuerdo bien, ayudanos, hubo... mediciones, estadísticas, no sé si me parece que hubo que sea.
0: Sí, hay un estudio del CONICET y también está este estudio que vos comentás de la Escuela Agrotécnica, que realmente la Escuela Agrotécnica con este estudio pasa a las ferias de ciencias provinciales.
1: Ah, tenés razón, sí.
0: Fue un
1: sí.
0: estudio muy profundo, muy interesante que sí. hicieron los chicos. Y que en base a eso ellos eran concejales, que estaba Lisandro como concejal, luego Carlos Berterret vuelve cuando él ya era intendente con los recursos de amparo y hace un trabajo en conjunto de los distintos sectores políticos, Pringles se incorpora a la zona fría. ¿Pringles debería seguir estando en la zona fría? Sí, porque
1: sí,
0: nosotros...
1: Sí, tenés un aval de todo esto.
0: Tal cual, manejamos los mismos, a veces temperaturas más bajas sí. que algunos lugares de la Patagonia. Entonces, estos son por ahí los problemas que tenemos. Había que arreglarlos a 4 millones, 4
1: claro,
0: millones.
1: Si me ganaste
0: 100,
1: 1.400.000 más o menos.
0: Tal cual. Van a seguir manteniendo sí. el subsidio. Pero bueno, nosotros vivimos en una zona muy particular por las temperaturas y por la cantidad de meses que atravesamos esas temperaturas
1: claro.
0: también.
1: ¿Y tendrá fuerza los pedidos que se haga? Mucha, pero no alcanza a ir medio.

0: en armonía con lo que está cobrando.
1: Y bueno, ya tienen media sanción en diputados.
0: Sí, por eso.
1: Así que ahora va a pasar al Senado y veremos qué es lo que sucede. Yo te insisto, la ley había que reverla, como que hay que auditar, en las que hay que rever las cosas que se estaban haciendo mal, en las cosas que eran deficitarias, en las cosas donde había corrupción dentro de esos organismos.
0: Sí, sí, está bien.
1: Pero a veces en el afán, que es un poco lo que vos decís, de tratar de solucionar todo, dejamos a un montón de personas.
0: ¿El que se presentó proyecto de quién era? ¿Aldo Menzi? No,
1: no, el peronismo de, presentó
0: peronismo,
1: un proyecto.
0: De José, me parece. ¿No?
1: Sí, no, bueno, sí. Porque en realidad ellos piden la incorporación de enfermeros y mientras que estaban en el itinerato, ya se, justamente en el mes de mayo, se incorporó un enfermero, se incorporó un auxiliar de limpieza, los enfrentando, ¿no? Entonces, por eso creí conveniente el pase a la comisión, ajá, para que todos puedan verificar de que eso realmente está sucediendo.
0: Está bien. Y sí, había incluso médicos, ¿no? ¿No hay que, anestesistas también? Entonces,
1: sí, por suerte se está haciendo un trabajo muy importante. Sabemos todo lo que está dentro de los hospitales en que mejor se paga, tanto
0: sí,
1: la guardia activa como la guardia pasiva.
0: Lo han manifestado. ¿Vienen muchos de afuera? ¿Supiste?
1: Viene gente de afuera, vienen personas de afuera, sí, sí. El tema es que lo tocamos en un momento también en el Consejo Deliberante. El médico, hay cada vez más especialistas.
0: Sí.
1: Y menos médicos clínicos, y menos pediatras y menos médicos generalistas. Se puede ver en las estadísticas de las personas que hacen las residencias, la baja en estos sectores. Entonces, bueno, por lo tanto hay menos médicos que pueden...
0: Que te vengan a trabajar, a cubrir
1: guardia
0: esas guardias. Claro. Tremendo, tremendo. Viene saber que

0: el gobernador y mérito de la persona que, de turno que ha estado a cargo del nivel nacional.
1: Sí,
0: ¿no?
1: Sí, sí, seguro, seguro. Bueno, Rosana, muchas gracias.
0: Gracias por a venir. Ustedes.
1: Lo que quieras agregar, sino simplemente agradecerte. Para...
0: No, agradecerles y bueno, que tengamos un lindo día de la patria.
1: Bueno, ojalá, seguramente que así será. Bueno, la concejal Rosana Bondaray, ¿no?, acompañándonos, hablando de varios temas, ¿no?, respecto de también lo que fue su interinato y, por supuesto, su actuación dentro del legislativo local. Nos vamos a la pausa y enseguida regresamos con otros temas.
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1: 20 minutos pasaron de las 10, me estaba hablando acá Sebastián. El registro de temperatura 6 grados 9 décimos. En estos momentos una mañana fría que tenemos. 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Bueno, ahora un minutito vamos a estar ofreciendo el informe.

0: que hizo ahí Maximiliano Melchior, Ruta 51 y Boulevard 40 o Avenida Chile, se produjo un choque entre una y hoy publicó la, no, perdón, ayer publicó la revista La Tecla una nota sobre una, un nuevo organismo que se creó en la provincia de Buenos Aires. Lo cual suma interrogantes, críticas para sobrellevar y donde, bueno, también hay una mirada política que se hace sobre la creación de él. ¿De qué se trata? Bueno, la revista La Tecla dice, mientras el gobierno bonaerense insiste en denunciar el ajuste de fondos nacionales y reclama asistencia económica para sostener áreas sensibles, se trata del Consejo Provincial de la Economía del Conocimiento, COPEC, una nueva estructura que funcionará bajo la órbita del Ministerio de Producción, Ciencia e Innovación Tecnológica que conduce Augusto Costa. La decisión vuelve a abrir interrogantes dentro de la propia política bonaerense sobre las prioridades del Ejecutivo Provincial en un contexto donde desde La Plata se advierte permanentemente sobre la caída de recursos, la falta de transferencias nacionales y las dificultades para afrontar gastos corrientes. Pese a ese escenario, Kicillof resolvió crear un nuevo espacio estatal enfocado en la denominada dentro de la discusión provincial vinculada a la innovación y tecnología. Según se informó oficialmente, acompañarán al jefe comunal la subsecretaría de Industria y Pymes, Mariela Bembi, y el subsecretario de Ciencia, Tecnología e Innovación, Federico Agüero. También se sumarán representantes de Cámara. No podía faltar ese análisis respecto de esta decisión, ¿no? La designación de Suharchuk fortalece el perfil provincial del intendente de Escobar en un momento de reconfiguración interna dentro del peronismo bonaerense y en medio de las tensiones por el armado electoral y el reparto del poder dentro del y forma otra estructura que vaya a saber cuánta gente estará allí, qué presupuesto manejará y qué resultados habrá de tener, ¿no? Pero bueno, hay también una mirada política sobre el rearmado y, por supuesto, la configuración ya de estrategias con vistas a la elección que se viene. Otro anuncio, Milei anunció bajas en las retenciones, trigo, cebada y soja. Esto fue ayer en el 172º aniversario de la Bolsa de Cereales, ¿no? Bajará retenciones para el trigo y la cebada de 7,5% a 5,5% a partir del 28 si nosotros reelegimos. Medio como que ya está marcando la postura de decir, ojo que si no los reeligen no va a ser esto así, ¿no? Bueno, además confirmó que a partir de enero del año que viene, según los resultados de la recaudación, bajará entre 0,25 y 0,5. La palabra vuelve otra vez a estar en el texto, ¿no? Aclaró que bajarán retenciones a la industria automotriz, la petroquímica y la maquinaria. Nuestra misión es achicar el Estado. ¿Para qué? Para bajar impuestos. Y de eso les quiero hablar hoy, dijo Armando. Pasó ayer y en los anuncios que, por supuesto, tuvieron mucha repercusión respecto de la decisión adoptada por el gobierno, ¿no? Bueno, vamos al accidente. Bien, bueno, esto es lo que pasaba entonces. Allí estuvo Maximiliano Melchior cubriendo accidente en Ruta 51 y acceso a...
1: Bueno. Y un camión que se encuentra a unos 200 metros de este lugar, en dirección hacia la Tacuarita. Bueno, el camión iba circulando en esta dirección y aparentemente... que venía en el... ha colisionado en la parte lateral del camión, la parte frontal de este utilitario. La ambulancia ya trasladó a una de las personas que iba circulando en este utilitario y hay otra que está aguardando ser trasladada al nosocomio local. Bomberos voluntarios, personal policial y de guardia urbana trabajan en el lugar. Está cortado el tránsito en una de las manos, no así en la que viene de Bahía hacia nuestra ciudad. Pero bueno, fuerte.

0: accidente, colisión en este sector de ruta 51 y Boulevard 40. Vemos que se acerca la ambulancia para trasladar al segundo de los heridos. Bueno, ahí llega la ambulancia en este preciso momento para trasladar a la otra persona. Tras este fuerte choque, ahí lo están llevando, un hombre. Fuertísimo, el impacto entre... Le borró la parte frontal. Ahora sí, ya que retiraron al herido, vamos a filmar desde este otro sector. Bueno, esparcidos por toda la cinta asfáltica, restos de... en este utilitario, Ahí parte la ambulancia, sigue personal, va a seguir cortado acá durante un buen rato hasta que puedan retirar este vehículo del lugar, personal de bomberos.
1: Un camión se venía circulando por ruta 51 y el utilitario este venía por Boulevard 40 como saliendo de Pringles hacia la ruta y bueno, después policía establecerá los motivos, impactó contra el camión, lo que derivó el camionero ileso y dos víctimas con golpes en...
0: ¿Están en el utilitario? ¿Estaban conscientes?
1: Sí, estaban conscientes, así que son de acá de Pringles.
0: Bien.
1: Ya fueron trasladadas.
0: Bien, ¿masculinos los dos? ¿O?
1: Dos personas masculinas.
0: Bien. ¿Y ahora qué van a proceder a hacer? Tienen que retirar el vehículo, esperar que venga policía.
1: Situación. Y después darán la orden de retiro, así que momentáneamente va a estar policía y guardia urbana haciendo un poco de tráfico, de tránsito, para que el tráfico pueda derivarlo un poquito y pueda seguir pasando y circular con precaución.
0: Muy bien, bueno, agradecemos tu tiempo, Martín.
1: Bueno,
0: gracias. Bueno, este vehículo, el chofer en el momento del impacto fue despedido de este utilitario. Pero bueno, vemos el golpe en el frente, en el habitáculo, en el interior, no fue tan grave. Sí se activó la grave, como podía haber sido, ¿no? O que el tablero se hubiese inclinado, que el golpe se dio contra el acoplado, del mismo. Por eso, justamente, le barrió toda la parte de enfrente a este utilitario.
2: Por Continental, el presidente de la Unión Industrial, Martín Rapalini, dijo que el ajuste de Milei es de los últimos dos años, representan el 3% del total de firmas que tiene el país.
3: Luis Caputo celebró una cosecha récord de granos en el país.
2: El ministro de Economía anunció que la producción de la última campaña 2025-2026 superó los 136 millones de toneladas.
3: Según la Secretaría de Agricultura, Ganadería y Pesca, representa un aumento.
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0: Gracias. 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

0: 7 décimos el actual registro de temperatura, con la humedad alta, 81%. Bueno, nos vamos al estudio B, porque está ahí Maximiliano. Recién lo veíamos en el informe del accidente, porque tenemos invitados y precisamente tenemos que hablar de lo que fue y lo que será. Seguramente que saldrá así el tema del rally. ¿Es así,
1: Max? Justo en azul, donde, bueno, Nicolás Bastard y Nicolás Grondona fueron los ganadores, pero ahí nomás, a poquito.

0: poquito más de 5 segundos. Terminaron en la segunda posición Juan Tomás Bernasconi junto a Carlos Llanos. Y bueno, estamos con Juan Tomás disfrutando un poco, exactamente. Bueno, se disfrutó allá también en Azul, ¿no?
1: Sí, sí. Fuimos a eso, a sumar. En un momento tratamos de agarrarlo a Nico, que es un piloto muy rápido y bueno, se complica a veces correrlo, pero nada es imposible. Así que bueno, tratamos de correr. Eso muestra lo linda que está la clase.
0: Iba cambiando, ¿no? A lo largo de la competencia, se iban acortando distancias.
1: Se iba... Rulo con 12 segundos de ventaja nos sacaba a Nico. En el quinto prime le logramos descontar 8 segundos, algo así.
0: Algo que, bueno, hubiese sido también, bueno, histórico para ustedes también, ¿no?
1: Sí, sí. Yo nunca, creo que me lo preguntaron en una nota el otro día, nunca había hecho 3 podios seguidos. Creo que nunca había hecho 2 podios seguidos, en realidad. Así que, bueno, nada, recontra contento.
0: Ya puede considerarse. ¿Ya tienen los puntos que llevan en el campeonato con la suma de estos de Azul?
1: No, todavía creo que no está el campeonato actualizado, pero en estos días seguramente lo van a publicar los chicos de la federación, así que vamos, seguramente estamos cómodos adelante.
0: Y sí, sí, esto de segundo puesto le a lo que falta, ¿no?
1: Sí, sí, recién vamos a ir a la cuarta fecha, así que no hay que cantar victoria todavía, pero todavía estamos cómodos. Está bueno que haya rivales competitivos como Nico, Matías, Darío, Rafa. Son muchos los que andan rápido, así que creo que abandona a Darío Pereira, que es el que venía atrás nuestro en el campeonato. Entonces ahí un poco también lo pensamos de salirlo a correr a Nico, porque si abandonábamos nosotros iba a ser medio en vano todo lo que veníamos haciendo.
0: Tal cual. Me decías, el auto respondió bien, no sufrió ningún daño, ninguna rotura. ¿Cómo terminó?
1: No, el auto la verdad se portó 11 puntos, no lo golpeamos tampoco, no le dimos razones para que Tosa ni haga nada. El auto anda muy bien. Felicitarlo a Panchito y a todos los chicos del equipo que hacen un trabajo espectacular. Y bueno, ahora ya está todo, el lunes ya estaba todo desarmado. Así
0: que... se desarma todo, ¿no? Una vez que se termina.
1: Los mecánicos del Este Berta en Córdoba, en Altagracia, pero después la caja, la suspensión y eso sí lo desarma todo Pancho acá, y ya está todo desarmado. Ahora vamos a mandar a reparar el embrague, que estaba un poco dudoso, y ante la duda vamos a repararlo.
0: ¿Y el motor se toca entre fecha y fecha o no? 6 prime, ¿no?
1: Exactamente. Se van a correr, creo que 3 pasadas por ese mismo largo. Va a tener algo de 25, 26 kilómetros. Va a estar muy bueno.
0: Bastante largo.
1: Sí, igual, ¿eh? Se va a terminar ahí en el Fogón de los Gauchos, que bueno, ya es un clásico para Pringles.
0: Ajá, perfecto. Y ahí van todos.
1: Sí, sí, creo que hay algo de 100 entradas vendidas, así que va a haber mucha gente.
0: Bien, y acá para Pringles se esperan muchos autos además.
1: Esperemos que sí. La caída de algunos autos en la fecha anterior por ahí te complica, pero... yo creo que va a haber 50 autos por lo menos.
0: Claro, sí, sí. Más teniendo en cuenta que hay muchos pilotos de Pringles que esperan la carrera acá de local, ¿no? Por ahí sí, no viajan, pero sí cuando se corre acá.
1: Sí, sí, tal cual. Y nada, cuenta es porque hay muchos locales. Me acuerdo cuando debuté yo en el 2021, éramos creo que 61 autos y 37 éramos de Pringles. Era un montón. Pertenece al departamento Pringles de San Luis, que tiene también, por decirte, un auto cada 30 personas y Pringles tenía un auto cada 20. O sea, no he encontrado hasta ahora una ciudad que tenga tantos autos de rally como Pringles. 58, la de fin de año 59 y el año que viene ya van a ser 60. No sé si hay alguna plaza que tenga 60 ediciones.
0: Mira, eso habla bastante bien de la historia de rally aquí en nuestra ciudad. Y bueno, por eso debe ser también tan atrayente para la gente y que lo siguen tanto, ¿no?
1: Y cualquiera que le guste los autocarreras, lo primero que piensa es en armarse o alquilar un auto de rally. Porque sí, autódromo no tenemos. Algunos, ahora, los últimos años, con los karting, que está muy bueno que haya otra disciplina.
0: Se inician en eso.
1: Y no, y además el
0: algo que le quieras de

0: decir, a los seguidores, a la gente que siempre está ahí presente para, bueno, de cara a lo que va a ser el próximo, la próxima fecha?
1: No, agradecerles a toda mi familia, a mis amigos, a los chicos del taller, bueno, a mi navegante, a Carlitos, a mi abuela, a mi vivienda, una linda fecha.
0: Muy bien. Y Arturo va a estar, seguramente, ¿o
1: sí,
0: no?
1: Sí, Juan corre y creo que corre el otro auto también.
0: ¿De Lier?
1: No, el otro auto de Juan.
0: Ah, los dos, mira.
1: Tiene otro más. Y creo que viene Lier también y creo que se suma uno más, así que por ahí vamos a tener tres o cuatro Mitsubishi en Pringles.
0: Ah, bueno, ya un atractivo bastante importante para la gente, para el público y los espectadores, obviamente. Bueno, Juan Tomás, nos veremos en la próxima fecha y bueno, vamos a ver cómo sigue esta pelea por el campeonato.
1: Bueno, muchas gracias.
0: Muy bien, nosotros nos vamos al corte.
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0: 11 de la mañana, un minuto.
1: Temperatura 9 grados, cielo cubierto.
0: El peronismo se unirá en Provincia de Buenos Aires para pedirle al Senado que rechace el proyecto de zona fría.
1: El gobernador Axel Kicillof adelantó que irá a la justicia si se obtiene la sanción definitiva.
0: El martes que viene, intendentes del PJ se van a reunir en Villa Gesell y van a definir una comitiva para ir al Senado en la pre... El campo espera que el gobierno cumpla la promesa de retención cero a la soja a partir del año que viene.
1: El presidente anticipó que la medida se implementará en forma gradual el próximo año, siempre que no afecte la economía.
0: Carlos Catagnini, presidente de Confederaciones Rurales Argentinas, recordó que Argentina es el único país que mantiene ese impuesto.
2: En números fríos son, y realmente me ha hecho mucho daño, uno de los principales sectores de la economía del país.
1: En Berisso investigan el caso de una policía que murió de un disparo.
0: En principio, la causa de Erika Valdés, de 42 años, se investigó como suicidio, pero una vecina declaró que la asesinaron.
1: Los en la investigación.
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1: Se espera tiempo nuboso durante toda esta jornada, con frío, máxima 13 grados.
0: 10 grados 3 la actual, cielo cubierto en la ciudad de Buenos Aires.
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Polipes, pollos, pescados y... también María Fernández nos recuerda, va a estar haciendo una feria de ropas. Recordamos ella de obra social, pero la estadía ya la tiene que solventar de su bolsillo y bueno, jubilada de la mínima, no tiene. Así que hace, ya nos va a besear cuando empiece a elaborarlos. La feria de ropa, que esto sí, va a ser el sábado 30 de mayo, el otro fin de semana, hasta las 13 horas y desde las 15 hasta las 18 en el salón parroquial, como dijimos, ¿no? Bueno, así que los que... o colaboraciones. Bonete con velarga punto este punto reno. Bonete punto este punto reno. Es el alias para que los que quieran hacerlo se contacten, ¿no? Bueno, ya seguramente vamos a tener toda la foto en el transcurso de esta semana. Bueno, por cuestiones de tiempo, no. Y además se me pasó a mí, la verdad que no tenía. Le había mandado la foto a la tarde. O Polo. Le dan la bienvenida a esta mascota, la familia Anto y Facundo. Integran un miembro más a la familia. Bueno, haya este tipo de recibimiento, ¿no? Habla muy bien también del amor y todo lo que le dispensan a las mascotas, que por cierto es muy lindo verlo, ¿no? Saber este acercamiento que hay. Este año del nivel secundario del Colegio Sagrado Corazón, una merienda a las 17:30 o desde las 17 y se culmina con la misa a la hora 19 para toda la catequesis de Pringles. La actividad va a ser en el salón parroquial. Bueno, y lo que se organiza allí, si jóvenes, 19:30, va a ser el recibimiento y apertura, después oración, música y adoración, se va a compartir una cena a la canasta, piden que lleven algo para hacerlo, para compartir, y una misa alrededor de la hora

que nos trajeron, publicaron, digo, que invita, por igual se invita a la comunidad a participar, ¿eh? Todo eso va a ser en la actividad. Hay una, mire, esto lo publicaron hace un ratito nada más también, hablando de temas municipales. Desde el municipio y el área de bienestar de la Universidad Nacional del Sur, se invita a estudiantes de Pringles a solicitar la residencia estudiantil en Bahía Blanca. Esto lo publicaron hace 10 minutos, más o menos. ¿Cuáles son los requisitos? Ser alumno regular de una carrera de grado de la universidad y acreditar situación de vulnerabilidad socioeconómica. La solicitud tiene que enviarla a info.bienestar@universidadnacionaldelsur, o sea, las letras, uns.edu.ar. Ahí le van a mandar el formulario para completar la solicitud. La documentación que necesitan es informe socioeconómico realizado por el municipio de procedencia, o sea, acá de Pringles, y certificación negativa de ANSES. Que si van al Facebook de municipio, tienen el link para hacer la certificación negativa de ANSES. Hay que ingresar el CUIL y especificar el periodo de alcance de la consulta en la certificación. Hay que adjuntar una captura de pantalla en formato PDF. Es imprescindible mantener actualizado en 2922-43-3075. Todo esto lo que estamos diciendo es para solicitar la convocatoria a la residencia estudiantil de la Universidad Nacional del Sur, que se trató, me parece, en el Consejo hace poquito tiempo, ¿no? Así que ir a estudiar, completen esta requisitoria que pide la universidad y poder participar, ¿no? Es así. Bueno, ¿qué más teníamos? Bueno, en convocatorias también, todos los mensajes están al día, ¿no? Sí. Bueno, 18 minutos pasaron de las 11 de la mañana, actualizamos la temperatura, 8 grados 6 décimos, en estos momentos en Pringles, una mañana, municipios de Montehermoso. Miren esta cámara, la belleza que tiene como plano, el estado en que se halla la playa, el mar, sumamente tranquilo, ni una nube, y una ciudad bastante tranquila, ¿no? Cámara en vivo que tenemos a través de la... Tenemos ahí también un poquito de viento ahí, en Sierra de la Ventana también tenemos la cámara ahora. Todo verde, los colores ocres propios de este otoño están evidenciándose en las hojas que aún que restan caer de algunos árboles. Y una ciudad que tiene algo de actividad, que seguramente puede llegar a tener un poquito de pesos los 3 kilos. Milanesas de pechuga o muslo, 13.990 pesos los 2 kilos. Polipes en sus dos direcciones, de Mitre 1020 y Boulevard 13 y Francia. 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

la música en la mañana del infierno. Una nota acá en la que queríamos compartir con ustedes. Habrán visto el video que se viralizó la semana, creo que fue esta semana, me parece el lunes, de una maestra que reta a un alumno porque no se comportaba como la vicedirectora. Pretendía que lo fuera, ¿no? El chico movía las... aceptaba o ponía, obviamente los límites, ¿no? Respecto del situación de alumno para con la docente que tenía enfrente y ella como autoridad de la escuela. Después habló la madre, la docente, fueron suspendidos durante 15 días, ¿no? Bueno, fue en la escuela 540, Camino de los Granaderos, y bueno, tuvo que intervenir porque los alumnos no obedecían, ¿no? Bueno, pateó el escritorio, según describe la estudiar. Ahí está bien, le pone la maestra, ¿no? La vicedirectora. Le pide que guarde el celular, que no puede estar con el teléfono en la clase. Luego ella dice, ¿ustedes creen que soy una bruja? Perfecto, pero no conocen lo peor de mí, les aviso porque soy peor que esto. Bueno, todas esas cuestiones... cuestionó la reacción de la autoridad escolar y negó que la conducta de su hijo justificara esa intervención. Yo veo el video y veo que él mueve el banco, pero no era...

0: para que reaccione de esa manera. Me hubieran llamado ese día para hablar. No, tiene que hacer tareas de trabajos prácticos. Esto lo dijo Matías. Matías es el alumno, ¿no? Contó su versión de cómo fue la previa, ¿no? Según ella, dice, andábamos a los empujones, pero yo no vi nada. Después entró enojada y nos retó a todos y a otros. Nunca recibí un llamado de la vicedirectora por esa situación. Mandé un mensaje diciendo que había pasado, qué había pasado, y nunca me respondieron. En el ministerio, junto a la mamá de otra chica, nos dijeron que era una sanción grave, que ellos no avalan el maltrato físico hacia el menor. Y que, por más que nosotros la den... Por su parte, la madre también sostuvo que otros alumnos padecen destrato por parte de la misma directiva. Ellos abren la ventana, ella abre la ventana porque dice que hay olor y los chicos tienen frío. Mi hijo está encapuchado porque tiene frío, dijo Silvia. Bueno, también rechazó además que su hijo tenga conductas violentas fuera de la escuela. Traba los intercambios entre los directivos y los estudiantes. Bueno, le dijo que no le interesaba cuando... uno de los cruces fue que la directora le ordenó que el alumno guardara el teléfono, ¿no? No me interesa, lo guardás, no te pregunté si estaba prendido o apagado, dijo con vehemencia. Sí, después en la parte del video relata que estaba prohibido, estaba legislado en la provincia con la prohibición del uso del aparato y que ella la avalaba esa legislación, esa ley, ¿no? O sea, se plantó respecto de lo que era la función de ella, ¿no? Si ustedes molestan al personal que viene a trabajar de buena voluntad con un mal sueldo y lo hacen pasar un mal momento, eso no lo voy a permitir, dijo, ¿no? Bueno, poner en el aula, salió a dar las explicaciones del caso. Me digo que está bien y que está mal respecto de esto, ¿no? Pero bueno, es un poco lo que se ve en las escuelas respecto de tal vez querer trasladar o dar a conocer las pautas, una reflexión, un análisis o medianamente el diálogo que pueda ella ir a buscar a la docente, porque en realidad podría haber ido a la escuela en vez de ir al ministerio, porque dijo que nunca había recibido ninguna nota de la docente, del directivo. Se ha suscitado en el aula, lo mínimo es ir a hablar a la escuela y después, si no hay algún tipo de respuesta que satisfaga lo que ella va a buscar, ir a un estamento superior a ellos, ¿no? Pero la verdad que causó asombro y la viralización, ¿no? Bueno, el tema de la vicedirectora diciéndole al alumno que guardara el teléfono, ¿no? Así que, bueno, le cupo también igual sanción a lo que ha sido esta situación que se generó ahí en el salón, ¿no? Bueno, ¿ustedes qué opinan respecto de esto, no? Está bueno, la verdad que dentro de lo que es que tiene que asumir cada uno, está bueno poder conocer la opinión de ustedes. Si nos quieren mandar mensajes, estamos pocos minutos que tenemos para cerrar el espacio, pero estaría bueno que nos dieran alguna impresión respecto de lo que se ha visto sobre este caso, ¿no? Acá viene uno, dice, no sé en este caso, pero los chicos se portan muy... qué sé yo, no sé... Entre alguien que imparte educación, docencia, y que tiene que hacer conocer los códigos que se deben manejar en un ámbito donde hay varias personas, me parece que también podrían...
1: Señoras y señores, continuamos y tenemos toda la información del campo. Ya está nuestro queridísimo amigo en estos primeros 100 programas, Alejandro Cane. Vale, querido, buen día, te escuchamos.
2: Fernando, equipo, un trabajo en equipo, felicitaciones por los 100 programas, realmente muy llevadero el programa, Fernando.
1: En este horario, el programa y se engancha y se queda con nosotros, el público por supuesto se renueva y agradecerte infinitamente, eso es una voz muy importante para esta gran mañana, para estas 4 horas que hacemos juntos, que hoy cumplimos los primeros 100 programas y vos estuviste allí en ese lanzamiento en la ciudad feliz de Mar del Plata, más precisamente en el Balneario B12 de la familia Di Giovanni, que por supuesto estaremos repitiendo, si Dios lo quiere, el próximo año, pero vos fuiste...

0: Es muy importante y sos muy importante para cada mañana, para informarle a la gente a lo largo y a lo ancho del país toda la información del campo.
1: Me siento muy agradecido realmente por lo que decís, por tus palabras, y me siento muy agradecido de la gente. Cuando llegué, si bien hice noche en Cañuelas, llegué 4:30 al mercado, los coches negros eran blancos, Fernando. Los coches negros eran blancos.
0: Sí, sí.
1: De la helada tremenda que había caído. Ahora el cielo está totalmente fijado. Es más, hubo algunos bancos de neblina, algunos bancos importantes, pero bueno, se disiparon después y la gente que es inconsciente, ¿no? He visto y cruzado anoche en un espacio de 8, 10, 12 kilómetros donde en uno de esos tramos ni siquiera hay columnas de luz de la autopista. No es que no anda la luminaria, no hay columnas de luz. Gente en moto vestida de negro sin luces. ¿Escuchaste lo que dije? En moto vestida totalmente de negro sin ningún tipo de luz. Y a vos para toda la vida, ¿me entendés lo que te digo, Fernando? Por una negligencia y una locura de aquellos que salen sin ningún tipo de luz ni nada a la ruta, a la autopista.
0: Imprudentes, son imprudentes, ¿no?
1: Totalmente.
0: Son imprudentes.
1: Irresponsables. Imprudentes, bueno, e irresponsables. Pero
0: para... Vamos con el informe.
1: Bueno, pero permíteme 10 segundos. Y qué bueno, 6.133 vacunos se vendieron hoy, última jornada operativa de la semana, un poco más de 23.000. En tres ruedas, y hoy la demanda nuevamente identificó a un mercado transparente y formador de precios, porque de un mercado ofrecido el miércoles y con quebranto de 150 pesos, las marcas conocidas no solo alcanzaron los valores del miércoles, sino que en algunos casos puntuales se observaron mejores precios. Así que, bueno, esto marca la transparencia de este mercado rector por excelencia. Novillos hasta 4.60 y hasta 4.90 al mismo precio corriente. 4.300 a 4.500 pesos máximo por el primer renglón. 4.550, 4.600 y 4.000 lotes pesados hasta 520 kilos. Lotes puntuales a 4.600 y a 4.820. Y con más de 520 kilos, lotes puntuales a 4.300, 4.400 y 4.450 pesos. Novillitos medianos hasta 390 kilos entre 4.800 y 5.200. Topes 5.250, 5.300 y 5.500. Ahí está. 300 pesos de diferencia, y por pesado hasta 430 kilos, se paga un novillito entre 4.400 y 4.800, con máximo 4.900, 5.000, 5.150 y 5.200 pesos. La vaquillona mediana mestiza hasta 390 kilos entre 4.400 y 4.800, y hasta 430 kilos lotes puntuales a 4.350, 4.400 y 4.500 pesos. El ternero tanto macho como hembra entre 4.900 y 2.400 a 2.800, con tope de 2.800, 50 y 2.900. La vacayona entre 3.400 y 3.700, máximo 3.800, 3.900, pero hubo 4.200 y 4.250. La conserva fundida con papeles viaja a China 2030, 2050. La buena 2080, 2100, 2130. Manufactura o consumo la 2150, 2100. El presidente anunció esa quita de retenciones al trigo y la cebada ya a partir de esta campaña. Para las hojas será para la campaña nueva, no para esta. De 291.300 pesos trigo Rosario, $220 en Bahía. El maíz pagó 253.000 pesos en Rosario, $198 en Bahía. Soja, 460.000 pesos en Rosario, $320 en Quequén. Y el girasol operó solamente en Quequén a $380, mientras que el sorgo en Rosario, 269.200 pesos. Cebada forrajera en Bahía, $205. Mercado de Chicago, para trigo, tendencia negativa, $238 y $242.50. Para las posiciones julio y septiembre, maíz, leve tendencia favorable, $182 y $184.50 para julio, septiembre.
0: Señoras y señores, cerramos el campo, por favor.
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1: Bueno, ahora recibimos a la señora Andrea Souto. Buen día, Andrea.
10: ¿Qué tal? Muy buenos días, Raúl, para vos y para toda la audiencia.
1: Bien, ¿y vos?
10: Bien. Bueno, ayer, ya lo tuviste hace un ratito a Roxana Mondragón. El tema central fue esta preocupación que surge ya desde hace algunas semanas, la posibilidad de que Coronel Pringles quede fuera de la zona fría. Coronel Pringles, como otros muchísimos distritos de la provincia de Buenos Aires, recordemos que se luchó mucho para Coronel Pringles sea incluido en la nómina. La verdad que llevó muchísimo tiempo. Esta iniciativa, esta preocupación surge a partir de un proyecto presentado por el concejal Aldo Menzi Hijo, claro. Quien está a cargo de la banca radical y obtuvo al final la mayoría del apoyo, pero si te parece escuchamos las consideraciones.

0: y el argumento del concejal
1: de Buenos Aires. Lo que buscamos con esto es mostrar la preocupación desde esta banca. Creemos que la ley que había de zona fría se estaba incluyendo en términos climáticos, que parte de Santa Fe, que el sur de Santa Fe esté dentro de la zona fría, no correspondía que parte de Córdoba esté dentro de la zona fría. Y llegamos a que se haga una modificación a esta ley, pero pasamos de mal a peor, porque lo que sucede ahora es que se están sacando ríos, no están incluidas las sierras, que sabemos el frío que hace, y que hay un estudio hecho por el CONICET, donde Coronel Pringlet pertenece a una zona cuarta C, donde hay un templado frío. Es por eso que lo que nosotros pretendemos es que se respete un estudio, algo científico. Es que el ajuste lo pague la casta. No lo está pagando el ajuste la casta, lo están pagando los bonaerenses que no llegan a pagar la factura de gas. Hoy en día pasa a un segundo término lo que es la luz y lo que son otros servicios. No puede ser que el gas sea un privilegio. El gas es una necesidad, sobre todo para Coronel Pringlet, donde van a, por lo menos desde este Consejo Deliberante, mostrar la preocupación al Gobierno Nacional y tener en cuenta que Pringlet es un lugar donde se necesita ese subsidio. Lo que sucedía antes también es que se estaba tomando como promedio general 18 grados inscribirse para conseguir este subsidio. Me parece que es una injusticia muy grande. Creo que este gobierno municipal en el 2024 estuvo de acuerdo con no quitar este beneficio, y que es muy importante, y me parece que es algo que se tiene que seguir respaldando. Con la misma...
0: El debate giró en torno a que desde el peronismo se presentó otra iniciativa que era un poco similar a la propuesta por el concejal radical, pero tenía él el agregado, el anexo de que le solicitaban al gobierno municipal, en realidad al intendente Lisandro Masquín, que se pronuncia al respecto de este tema. Mucho desde acá, más que manifestarse, sí. ¿No?
2: Igual Rosana hoy...
0: Pero sirve. Sí, desde el oficialismo, tanto Roxana Montaraín como Cristina Espil recordaron lo que fue también la inclusión de Pringles en la zona fría y lo importante que es para los habitantes, obviamente, está... sostener el subsidio.
2: Claro, además está basado en datos reales, digamos, ¿no?
0: Nosotros estamos más que...
2: Les caerá bien el comentario, pero digo, aprovechar, tratándose de descuentos y demás, obviamente, ¿quién no va a hacer una gestión y llevarse un botito también? Porque también está esa otra situación, ¿no? En el momento en que hay alguna de estas posibilidades. Sí, sí. Pero lo que se está... La insensibilidad manifiesta de situaciones que se toman y que no se analizan qué grado de afectación tiene a la comunidad, son lo que estamos escuchando y viendo en estos días, ¿no? Entonces... Pensé que también hay que hacerse oír.
0: Sí, tal cual, sin lugar a dudas. Sí. Bueno, este fue el tema más importante de la sesión de ayer.
2: Pasó la si hablar como una tía o amiga, porque hoy en día no veo que tengan buen resultado. Estamos viviendo un tiempo muy difícil para aguantar tantos desafíos que ponen los jóvenes hoy en día. Es lamentable, esto con relación a la dicho por, o lo actuado por la vicedirectora de un colegio, donde el chico le pedía que guardara el teléfono y hablara. Hablábamos eso respecto de si el padre... también carga contra el docente y que no acompaña también lo que se pretende desde la escuela, que es educar.
0: ¿Cuántas cosas nos tenemos que replantear de los padres?
2: Tremendo,
0: ¿no?
2: Tremendo. Vos estás en una época de esas también, ¿no?
0: Sí.
2: ¿Qué pasa si viene
0: tengo el beneficio que mi hija me escucha y mucho, y en casa somos como mi casa de antes.
2: Sí.
0: La palabra de la autoridad valía muchísimo, entonces ante cualquier inconveniente siempre se va a hablar con la autoridad, nunca la ha tenido el inconveniente, pero sabe que hay reglas que cumplir y que así está establecido, claro. Así tiene que ser. Listo. ¿No?
2: Este otro mensaje. Decían que le sacaban el celular antes de, por ejemplo, qué buena experiencia que tienen, sacaron el celular de chat del año pasado. Y me contaban... Tenés que ver en los recreos hasta el culo. Felicito a la directora, a ese muchachito, un terrible mal educado. La gente se cansa de las actitudes de los pibes mal educados. Eso viene de la casa. Para mí los tenían que suspender de por vida.

0: No, no, para
1: Vaya,
0: tanto
1: bueno.
0: no. No, no, para tanto no. Ya se va al otro extremo. Pero sí, yo digo, critico la
1: Nos
0: de.
1: vamos,
0: Sí.
1: ya llegamos
0: Sí,
1: al
0: sí, sí,
1: final.
0: sí, sí. Bueno, hoy tuvimos de todo y por supuesto el acompañamiento de ustedes. Así que el lunes no estamos. Muy feliz Día de la Patria, el 25. Estuvo en la producción Valentín Cabrera, en la parte operativa Sebastián Menichelli.
1: Buen fin de semana.
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4: Es la hora 12:30 minutos.

Juan Magá, Farruko, Chen, el de la NASA.

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2: Es la hora 13, un minuto.

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2: Es la hora 14, 2 minutos.

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2: Las 3 de la tarde, temperatura 12.4, cielo parcialmente nublado. Tras la suba del indicador en marzo, como textil, calzado, metalmecánica, construcción y producción de cerveza.
3: Los sectores que me preocupan son los sectores que no recuperaron la que... No es que estoy pidiendo que vayan a valores extraordinarios, sino a recuperar los valores históricos, que son textil, calzado, metalmecánica, bueno, alguna cadena de bebidas, cerveza.
2: Buen tiempo y buena comida encabezan los deseos de los turistas para el fin de semana largo.
4: Marcelo se va con su pareja a Bahía Blanca y espera que haya lindos días para poder disfrutar.
5: Yo ahora me voy para Bahía Blanca con mi pareja y demás y vamos a disfrutar el fin de semana largo. Que prueben, no sé.
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2: Los 4 astronautas de la misión Artemis II fueron increpados en los pasillos del Capitolio en Washington. Un hombre los interceptó y les reclamó que dejen de mentir y de actuar porque nunca fueron al espacio. Sostuvo que la supuesta misión a la órbita Luna máxima 15 el domingo 16 de máxima.
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están? Tengan ustedes muy, pero muy buenas tardes. Comenzamos esta jornada de viernes 22 de mayo. Una tarde espectacular. Re lindo, está solcito. Tenemos una temperatura de 12 grados, 2 metros y medio, la humedad del 61% y la presión 1028.7. Vamos a ver qué dice el pronóstico. Bien, viene mucho solcito. Bueno, por ejemplo, para hoy 12 de máxima se está dando. Para mañana sábado más frío, mínima de 2, máxima de 10 grados, igual que hoy. Limpio con algunas nubecitas. El domingo mínima de 3 grados, máxima de 13, limpio con algunas nubes. El lunes mínima de 5, máxima de 16, también limpio con algunas nubes. El martes, mínima de 4, máxima de 16, nublado. El jueves, también parcialmente nublado, mínima de 4, máxima de 13 grados. Líneas de comunicación, 46-6200, línea directa, 46-60-60, si querés dejar un mensaje en el contestador. Para mandar mensaje de texto, al 291-4259-099. También podés ingresar a la página del Diario de Pringles, www.eldiariodepringles.com.ar, y allí podés escuchar la radio. Y si no, te bajás la aplicación, ahí tenés el QR, donación a nivel mundial. Tenés la farmacia de turno, que hoy, por ejemplo, ya te digo, esta farmacia general de deportes, la actualidad, las cámaras, ¡ay, que mirá qué lindo que está Monte! Las cámaras de Monte Hermoso, de Sierra de la Ventana, de Pringles, todas las calles de la ciudad, ahí podemos apreciar, vos por Canal 2 las podés ver, resultados de las quinielas, dólar blue, off

oficial euro, también el real si te vas a Brasil, para que estés continuamente informado, te llegan las alertas con las últimas informaciones, ¿eh? Bueno, hoy es el Día Internacional de la Diversidad Biológica. El santoral recuerda a Santa Rita de Casia. Saludamos a las Ritas, a todas las que llevan el nombre Rita. Hoy es Santa Rita de Casia. Yo la que conozco, la única Rita que conozco es la secretaria del doctor Sansó, Rita Rosas. Después no he conocido otras Ritas. Ah, Rita. Ah, Rita. Bueno, sí, no voy a. Rita Malanga, buenos consejos comerciales, ¿eh? Estén atentos porque hay un nuevo local en Pringles que hoy te lo vamos a mostrar.

Y así pasaba la música una y otra vez y acá me dicen Rita Bulacio también, ¿eh? Tenés razón, bueno. Bien, así que saluden a las Ritas porque hoy es Santa Rita, ¿eh? ¿Sí? 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

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Un poco de música en la tarde,

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1: Bien, y así pasaba la música, un poco de rancheros con la conga, ¿eh? 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Bueno, tenemos la ganadora de la cena para dos personas en Restaurant Re, ¿eh? María Alejandra Suárez, ¿eh? Se ganó una cena para dos personas, ¿eh? María Alejandra Suárez, te ganaste una cena para dos personas en Restaurant Re. Y Adriana, la peluquera, también se ganó un premio de la cafetería, ¿eh? Qué bueno, qué bueno. Sigan participando, ¿eh? 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

0: 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Así que por eso tenés que venir y conocernos, ¿eh? 45 minutos de la hora 15 y se viene Rodrigo Tapari con Bronco. Tres
1: Buenos Aires, Argentina.
0: Heridas.
1: Queremos que nos ayuden.

Viene 50 minutos de la hora y 15 y usted sabe que en carnes Pringles, atención, precios, calidad premium con el mejor costo, Ofertas de novillito, chuletas, 16.500 pesos el kilo llevando dos. 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

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Un poquito de música porque ya se viene Continental, con todas las informaciones.

0: cielo cubierto. Anularon las elecciones en la Unión Obrera Metalúrgica que habían consagrado a Abel Furlan. La Cámara de Apelaciones del Trabajo dispuso la intervención del sindicato por 180 días. La Sala Octava declaró... De confederaciones rurales celebraron el anuncio de Milei sobre la baja en las retenciones. Su presidente, Carlos Castagnani, destacó que reduce costos y abogó por su eliminación completa.
1: En números fríos son 2 puntos menos y va devolviendo rentabilidad. El costo argentino de producción es alto. Ser uno de los pocos países en el mundo que tiene retenciones y realmente le ha hecho mucho daño. Uno de los principales sectores de la economía del país.
0: En este fin de semana largo, algunos turistas viajan para evadirse de los problemas.
2: Ricardo se va a Mendoza este fin de semana largo para conectar.
3: Un poco. Voy a Uspallata. Necesito ver las montañas, necesito respirar aire puro, necesito ver el paisaje, necesito estar conectado con la naturaleza.
2: Fabián Del Monte, Servicio Informativo Continental.
4: Pronóstico.
0: Soleado y frío el fin de semana, el sábado mínima 10, máxima 15, el domingo 10 de mínima, 16 de máxima.
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5: Sigue la reducción porque volcó un camión en la avenida General Paz, justo en la curva de tránsito pesado sentido Río de la Plata, y se generan demoras. La reducción también por el choque que ocurrió en la autopista Ila, donde tuvo que descender el helicóptero del SAME, sentido al centro, a la altura del barrio 31. Que en el Pío González y Cuenca. Los servicios para que tengan en cuenta. Este lunes, feriado de 17 a 19, las formaciones del ferrocarril San Martín circularán con un recorrido limitado. Lo mismo que la línea o el ferrocarril Sarmiento, que estará limitado todo el fin de semana largo. El ramal 11 Moreno prestará servicio entre 11 y Merlo, y el ramal Moreno Mercedes estará interrumpido por obras.
0: Temperatura 12.2, cielo cubierto.
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0: Pasaron las informaciones, seguimos en la tarde. Bueno, atención, si alguien encontró una bolsa roja entre Dorrego y Cabrera, bueno, alguien la perdió y tiene, bueno, anotaciones muy importantes. Reiteramos, una bolsita roja con que tiene anotaciones importantes, Cabrera y Dorrego, por esa zona más o menos. Mucho le vamos a agradecer porque a nadie le sirve, simplemente, bueno, esas promociones para comprar.
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A ver, ahí la vemos, ¿eh? Sí. Vemos a través de las cámaras. Dice, pasarle un feliz cumple para mi nieta Camila Ramírez, de sus hermanos, tíos, primos y abuelos, ¿eh? Sus 23 añitos de parte de sus papás Natalia y Sergio, ¿eh? Ahí la vemos a Camila, que cumple 23 años. Bueno, la saluda toda la familia y también Natalia y Sergio, sus padres, ¿eh? Bien, ¿eh? Y está mandado el saludito para Nati, que los cumpla muy, pero muy feliz, ¿eh? 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

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Bien, nos vamos a la música en la tarde, que ayer me lo pidió, menos mal que me vino a la memoria y...

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Seguimos en la tarde, 36 minutos de la hora 16. Ya vamos a estar también con los numeritos de las quinielas, pero le vamos a dar la bienvenida a... ¿Te enteraste vos que la marca de calzados y carteras Rocas se está vendiendo en Pringles? 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

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Poco de ritmo porque hoy es viernes y tu cuerpo lo sabe.

Viene así, pasaba la música en la tarde, 46 minutos de la hora 18. 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Preparo los numeritos, vamos con la música y ya estamos diciéndote que salió a la quiniela.

3125, en la previa 3125. En la provincia de Buenos Aires, 5417. En la santafesina, 6686. En la cordobesa, 5474. En la provincia, 9545. En la de Santa Fe, 9958. En la cordobesa, 8128. En la tómbola de Entre Ríos, 231. En la ciudad, en la matutina, 982, 0982. Provincia de Buenos Aires, 4620. En la de Santa Fe, 5464. En la uruguaya, el 033. En la cordobesa, 1546. Y en la tómbola de Entre Ríos, 3661. Vamos con los números de la suerte. Justamente con el 82 te voy a dar el 23 y el 61. 23 y 61. Con el 20, el 10 y el 15. Y el común de los dos es el doble cero. ¿Dónde jugás? 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

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Sí, así que bueno, por acá, a ver qué tengo. Agus Berruet, feliz cumpleaños, disfruta un montón con. Está mandando un saludo, así que muy feliz cumple para los dos, tanto para Agus como también para Lucre, ¿eh? Que pasen un hermoso día de parte de Jerónimo Subijana, ¿eh? Son las 5 de la tarde, ya se viene Continental con todas las informaciones.

0: Capital. Lo importante...
1: Consideró extorsivo el anuncio sobre la baja progresiva en las retenciones. El expresidente de la Federación Agraria afirmó que Milei ofrece mejoras a cambio de votos.
2: La tapa, lo principal del diario de hoy, la principal noticia, le bajaron la retención al campo. ¿Y cómo se vuelve de eso? Para decirle la verdad que esconde esa puesta en escena a la que nos pone hoy el presidente de la Rosa, casi lo extorsivo cuando dice, si me vuelven a elegir, vamos a llegar hasta el 2028 claro. No va a haber más retenciones. Eso es extorsivo. Manipulación extorsiva de la voluntad, digamos, de una parte del electorado argentino que sería...
1: Ni lucha ni derechos, y que la dignidad la perdieron hace tiempo.
3: No, el taxista hoy no tiene nada. No tiene regulación, no tiene derechos, no tiene justicia, no tiene lucha. La dignidad la perdimos hace un tiempo largo. No estamos como exentos de ese robo, entre comillas, que antes nos hacían, de esa actividad parasitaria. Entonces, ¿qué hacen? Se entregan en un mercado en expansión porque se sabe el crecimiento de las aplicaciones por el contexto socioeconómico, en donde hace mucho tiempo que somos el repositorio oficial de todo el desempleo o el desplazamiento o la pérdida de poder adquisitivo que origina el modelo, y tienen ahí un mercado potencial en donde pueden incrementar sus arcas, y ya no les interesa parasitearnos, ¿me explico? Simplemente cambian de cliente.
1: En el fin de semana largo, algunos vuelven a casa después de pasear por Buenos Aires.
4: Nos fuimos a Mendoza y ahora estamos volviendo a nuestra querida tierra colorada, Posadas Misiones. Y estuvimos 2 o 3 días en Buenos Aires. Siempre es un placer visitar a nuestros hermanos de la capital. Fuimos a conocer nada más, nos gustó de todo un poco, recorrimos un poco las bodegas, pero sobre todo la naturaleza. Es hermoso, estuvimos en Potrerillo, por ejemplo, un pueblito hermoso.
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1: Soleado y frío el fin de semana, mañana sábado mínima 10, máxima 15, el domingo 16 grados de máxima.
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2: Colapsadas las salidas hacia el norte, fundamentalmente Ilia, General Paz, en ambos sentidos, también la Panamericana, y esto se debe a un choque en Almagro, Avenida Boedo e Independencia, un operativo de bomberos en Villa Urquiza, Triunvirato y Juramento, y los servicios recuerdan que este lunes feriado de 7 a 19, los trenes del ferrocarril San Martín circularán con un recorrido limitado y el ferrocarril Sarmiento limitado todo el fin de semana largo.
1: La temperatura 12.2, cielo mayormente nublado.
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Bueno, por acá, Graciela, ya apareció la bolsa, gracias, ¿eh? Ah, la bolsa roja esa que se había extraviado, ¿eh? 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Esto es recién llegadito, ¿eh? Recién llegadito y ya te lo... ¡Qué bueno! Primera rueda de la fecha número 9, ¿eh? Sí, por Canal 2. 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

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Un poquito de música en este viernes 22 de mayo, 30 minutos de la hora 17.

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linda, fría, pero te digo, la temperatura que tenemos en este momento en la ciudad, 10 grados, 8 décimas, sensación térmica 17, no hay viento, si lo hubiera del norte a 5 kilómetros, con ráfagas de 12 kilómetros, ¿eh? 67 el porcentaje de la humedad y la presión 1028.5, ¿eh? 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

Bien, y acá tenemos, ay, qué lindo se viene el 25 de mayo, 25 de mayo para que vos puedas ver a través de Canal 2 Almaceneros Progreso, la primera rueda de la fecha número 9, transmisión en vivo. 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Un poco de música a esta tarde, ¿eh?

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Pasaba paisaje en la tarde. Bueno, me están preguntando por la recolección de residuos acá. Atención, vecinos de Pringles e Indio Rico, este lunes 25. La recolección domiciliaria nocturna será normal, ¿eh? No afecta el feriado del 25 de mayo. Es normal, ¿eh?, la recolección nocturna en la confitería del club de pelota, ¿eh? 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Sí, así que te digo, ayudemos. 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

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Y a ver qué hora tenemos en la ciudad. 54 minutos, 54 minutos.

58 minutos de la hora 17 y usted sabe que en el Congolito, qué buenos precios, qué buena calidad que te ofrece. 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

0: 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Son las 6 de la tarde, hora 10 y...
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2: Temperatura 12 grados 1, cielo parcialmente nublado. Desde la sociedad rural celebran el anuncio de Javier Milei sobre una baja de las retenciones al agro. Su presidente Nicolás Pino reiteró el reclamo para eliminarlas por completo.
3: Lo que siempre decimos, apuntamos, las retenciones tienen que ser cero, cero. De que es la ecuación que realmente te hace rever el número. Entonces.
2: En los últimos 12 años cerraron 24.000 empresas, una cifra más alta que durante la pandemia. Martín Rapalini, presidente de la Unión Industrial, admitió en Continental que el número es importante, pero remarcó que el ajuste había que hacerlo.
4: 24.000 empresas es un número importante, hay que ver en qué sectores sucedió estos cierres, ¿no? Pensá que tenemos 600.000 empresas, estamos hablando quizás de 3%, 4% del total de las empresas, y la verdad que la Argentina necesita más empresas. Tenemos, comparado con la región, la mitad de empresas.
2: En Bolivia hubo incidentes en una nueva marcha contra el gobierno del presidente Rodrigo Paz. El analista político Carlos Navarro señaló en Continental que la protesta de grupos afines a Evo Morales ya empezó a decaer por efecto del desgaste.
5: Mi pronóstico, no va a haber violencia, que ya pasó lo más álgido para mí, lo más álgido fue el día lunes. El día de hoy hubo otra marcha, pero no tuvo los niveles de violencia y vandalismo que tuvo la del día lunes. Se fue desinflando de los puntos de bloqueo. Ya están siendo abandonados por los bloqueadores, también hay un cansancio por parte de ellos. Entonces, mi pronóstico es que no se va a llegar al objetivo que están buscando las huestes de Evo Morales.
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2: Soleado y frío el fin de semana, el sábado la mínima 10, la máxima 15, el domingo 16 de máxima.
6: Sentido a la ciudad de las Diagonales. Por el fin de semana largo, restricción de camiones en rutas a la costa atlántica a partir de ahora hasta la medianoche y mañana de 6 a 14. Los servicios Belgrano Sur, Ramal Catán con demoras.
2: Temperatura 12.1, cielo parcialmente nublado.
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pasaron las informaciones, seguimos en la tarde, 7 minutos, sale de Coronel Pringles a las 6:10 de la mañana, Los de Bahía Blanca sale a las 11:30, lunes y viernes sale de Coronel Pringles a las 13:30 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Bien, y vamos a ir a la música. Hoy viernes.

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1: Bien, y qué sed, ¿eh? 12.51, ¿eh? 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Hay distintos cómodo en Nevada, Estados Unidos, Oscar Ringo Bonavena, con 33 años de edad, ¿eh? Hoy se cumplen 50 años. Y los famosos que cumplen años, nació en el año 1937 Facundo Cabral, cantautor fallecido, cumpliría años. Año 1924 nace Charles Aznavour, cantante francés, cumpliría 102 años. Y en el año 1946 nace Virginia Lago, actriz argentina, cumple 80 años. ¿Eh? Estas son algunas de las larguito que tenemos para algunos. No, es la mayoría, ¿eh? Sí, porque el lunes, ¿eh? Todo el mundo se toma el lunes, ¿eh? Bueno, para mañana sábado, mínima de 2 grados, máxima de 15. Cielo algo nublado por la mañana, parcialmente nublado por la tarde o noche. Vamos a tener un poco de viento, ráfagas entre 42 y 50 kilómetros. Para el domingo, mínima de 4, máxima de 15 grados, parcialmente nublado también, parcialmente en la tarde.

Buenos Aires, mirá qué número salió, el 3032, 3032, en la de Santa Fe, 2094, 2094, en la Cordobesa, 7983, en la Tómbola de Entre Ríos, 1020, números presentados por Casa Ruiz, en Rivadavia 925, la casa de la suerte, donde jugás, ganás y cobrás en el acto, ¿eh? 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

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Era 18.

Bien, y pasó la música en la tarde, 45 minutos de la hora 18, ¿eh? 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

48 minutitos, de la hora 18, ya se viene Valentín Merlo con la Delio Valdés y Tan Difícil.

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1: Lanzai, Enrique Iglesias.

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0: Viene y así pasaba la música en la tarde. Nos vamos, nos vamos. Bueno, acá me habían mandado unas fotitos, porque pido disculpas. Acá lo tengo a Lionel. Le mando un beso enorme y tenía este mensaje. A ver qué nos dicen en el mensaje. ¿Podemos escuchar el mensajito? Sí. A ver si podemos escuchar el mensaje.
1: Soy Lionel.

nos vamos. Mañana, tarde de Buena Onda, estaremos aquí acompañándote con toda la música, la buena onda. Y nos despedimos porque ya se viene la misa por Canal 12 FM Transformación y la aplicación del diario de Pringles. Chau, chau, hasta mañana, si Dios quiere.

0: En el nombre del Padre, y del Hijo, y del Espíritu Santo.
1: Amén.
0: Hemos resucitado con Jesús. Que la esperanza de ser glorificados con Él acreciente nuestra alegría y permanezca con cada uno de ustedes.
1: Y con tu espíritu.
0: Y que se ha difundido mucho su devoción, especialmente en esta parte de la Argentina. Por lo tanto, también hoy rezamos por todos ellos que tienen ese amor a Santa Rita. Pero también, y con una gran alegría, tenemos que decir que rezamos por dos cumpleaños. Primero, el cumpleaños por también tu fe, también por el regalo de tu presencia entre nosotros y toda la gente que te quiere. También vamos a dar gracias al Señor por el cumpleaños de María Magdalena, que hoy también cumple años. ¿Sí? Bien, bueno, después. ¿Magdalena está acá? ¿Se encuentra aquí? Perfecto, igual damos también gracias por su vida. También pedimos al Señor por la salud de Esther, de María, Arnaldo y Carolina, la salud de Santiago, Miguel, Mirta, Rubén y Hermida, de Luciano y de Dante. También pedimos al Señor por las almas de Ramón Díaz Echeverría, en el día en el que cumpliría años, y difuntos de las familias Barreix, González, Martínez y Alonso. Pidamos al Señor su misericordia, pidamos al Señor que tenga piedad y perdone nuestros pecados.
2: Tú que eres nuestro buen pastor resucitado, Señor, ten piedad.
1: Señor, ten piedad.
2: Tú que nos das la vida en abundancia, Cristo, ten piedad.
1: Cristo, ten piedad.
2: Tú que nos congregas en un solo rebaño, Señor, ten piedad.
1: Señor, ten piedad.
0: Dios Todopoderoso, tenga misericordia de nosotros, perdone nuestros pecados y nos lleve a la vida eterna.
1: Amén.
0: Oremos. Concédenos, Dios nuestro, la sabiduría de la cruz y la fortaleza que otorgaste a Santa Rita para que, unidos a Cristo, seamos pacientes en las tribulaciones. Que vive y reina contigo en la unidad del Espíritu Santo y es Dios por los siglos de los siglos.
1: Amén. Amén.

Agripa y Berenice llegaron a Cesarea y fueron a saludar a Festo. Como ellos permanecieron varios días, Festo expuso al rey el caso de Pablo, diciéndole: Félix ha dejado a un prisionero, y durante mi estadía en Jerusalén, los sumos hacen costumbre de entregar a un hombre antes de enfrentarlo con sus acusadores y darle la oportunidad de defenderse. Ellos

0: vinieron aquí y sin ninguna demora me senté en el tribunal e hice comparecer a ese hombre al día siguiente. Pero cuando se presentaron los acusados, ellos eran no sé qué discusiones sobre su religión y sobre un tal Jesús que murió y que Pablo asegura que vive. No sabiendo bien qué partido tomar en un asunto de esta índole, le pregunté a Pablo si quería ir a Jerusalén para ser juzgado allí. Pero como éste apeló al juicio de su majestad imperial, yo ordené que lo dejaran bajo custodia hasta que lo enviara al emperador. Palabra de Dios.
1: Te alabamos, Señor.
0: Al salmo respondemos: el Señor tiene su trono en el cielo. Bendice al Señor, alma mía, nunca olvides sus beneficios.
1: El Señor tiene su trono en el cielo.
0: Cuanto se alza el cielo sobre la tierra, así de inmenso es su amor por los que lo temen. Cuanto dista el oriente del occidente, así aparta de nosotros nuestros pecados.
1: El Señor tiene su trono en el cielo.
0: El Señor puso su trono en el cielo. Su realeza gobierna el universo. Bendigan al Señor todos sus ángeles, los fuertes guerreros que cumplen sus órdenes.
1: El Señor tiene su trono en el cielo.

0: El Señor esté con ustedes.
1: Y con tu espíritu.
0: Aparición a la orilla del lago. Jesús resucitado dijo a Simón Pedro: Simón, hijo de Juan, ¿me amas más que estos? Él le respondió: Sí, Señor, tú sabes que te quiero. Jesús dijo: Apacienta mis corderos. Le volvió a decir por segunda vez: Simón, hijo de Juan, ¿me amas? Él le respondió: Sí, Señor, sabes que te quiero. Jesús le dijo: Apacienta mis ovejas. Le preguntó por tercera vez: Simón, hijo de Juan, ¿me quieres? Pedro se entristeció de que por tercera vez le preguntara si lo quería y le dijo: Señor, tú lo sabes todo, sabes que te quiero. Jesús le dijo: Apacienta mis ovejas. Te llevará donde no quieras. De esta manera indicaba con qué muerte Pedro debía glorificar a Dios. Y después de hablarle así, le dijo: Sígueme. Palabra del Señor.
1: Gloria a ti, Señor Jesús.

El Evangelio de hoy nos propone como pequeña reflexión un diálogo profundo entre Jesús y Simón Pedro. Pedro acababa de negarlo a Jesús, de decir que no lo conocía. En el fondo fue una situación, un momento de debilidad de ciertos, y Pedro le contesta: sí, Señor, tú sabes que te quiero. Y él le responde: apacienta mis corderos. Este diálogo de Jesús

Al leer este párrafo, creo que sería interesante que nos detengamos e imaginemos la mirada de Jesús y la de Pedro y descubrir qué pasaba en esa mirada. Pedro acababa de negarlo 3 veces y ahora reafirma 3 veces que lo ama. Te quiero superficialmente. Era un decirle de alguna manera, te quiero y reconozco que no te quise, que fui débil. Y Jesús, confirmando 3 veces, apacienta mis corderos, apacienta mis ovejas, le dice, se acerca, pregunta, espera una respuesta y reafirma el amor. Por un lado podemos ver confusión y turbación de parte de Pedro. Por el otro lado vemos el perdón y la confianza de parte de Jesús. ¿Cuántas veces lo hemos negado a Jesús? Nos hacemos la señal de la cruz cuando pasamos frente al templo o frente a un cementerio o sobre alguna ermita. ¿Cuántas veces se ridiculizan, nos tratan de fanáticos y nosotros no decimos nada? ¿Cuántas veces hemos tenido vergüenza de llevar un crucifijo en el pecho por miedo al qué dirán? ¿Cuántas veces hemos bajado la cabeza y hemos callado frente a preguntas que nos exigían una respuesta con coraje? Sin embargo, Jesús sigue confiando en nosotros y nos vuelve a preguntar. Me ha misión. Y esa misión podría ser de ayudar a otro hermano a encontrar el rumbo de su vida. Ayudar al que está confundido, al joven que está hundido en la droga, al que está sumergido en el pecado por una vida mal vivida, al que está en el camino, al que tiene y no tiene ideales y que los tiene y no lo sabe cómo alcanzar. A esas personas nos invita el Señor a estar cerca, a acompañarlos. Por eso hoy nos repite a todos, como venimos diciendo, a mis ovejas, apacienta mis corderos, apacienta a tus hermanos. Estemos cerca del que sufre, estemos cerca del que nos necesita, vayamos al encuentro. En este día le tenemos que pedir al Señor resucitado que llene de amor nuestro corazón, especialmente el de los más jóvenes, que a veces son los que están alejados de Dios. Y no porque ellos sean malos, sino quizás nosotros no se lo sabemos hacer conocer. Para que como Pedro no se queden mirando las debilidades, sino que se sientan llenos de entusiasmo para anunciarlo, para transformarlos por su amor. Que donde esté cada hermano que ha experimentado el amor de Jesús y su perdón, nazcan pequeñas comunidades de fe y de auténtico amor fraterno para construir un mundo nuevo, un mundo más humano.

0: Oremos, hermanos, para que llevando al altar los gozos y las fatigas de cada día, nos dispongamos a ofrecer el sacrificio agradable a Dios, Padre Todopoderoso.
1: El Señor reciba de tus manos este sacrificio para alabanza y gloria de su nombre, para nuestro bien y el de toda su santa Iglesia.
0: Acepta, Señor, las ofrendas de nuestro servicio que presentamos en tu altar en la conmemoración de Santa Rita, y concédenos que, libres de las ataduras, el Señor esté con ustedes.
1: Y con tu espíritu.
0: Levantemos el corazón.
1: Lo tenemos levantado hacia el Señor.
0: Demos gracias al Señor nuestro Dios.
1: Es justo y necesario.
0: En verdad es justo y necesario. Es nuestro deber y salvación darte gracias siempre y en todo lugar, Señor Padre Santo. Nos das el ejemplo de su vida, la comunión en la unidad y la ayuda de su intercesión, para que, animados por su presencia, lleguemos victoriosos a la eternidad deseada y recibamos con ellos la corona incorruptible de la gloria. Por Jesucristo, Señor nuestro. Por eso, con los ángeles y los arcángeles y unidos con todos los santos, cantamos sin cesar el himno de tu gloria.
2: Santo.

Santo eres en verdad, Señor, fuente de manera que se conviertan para nosotros en el cuerpo y la sangre de Jesucristo nuestro Señor. Él mismo, cuando iba a ser entregado a su pasión, voluntariamente aceptada, tomó pan, dándote gracias, lo partió y lo dio a sus discípulos, diciendo: tomen y coman todos de él, porque esto es...

Del mismo modo, acabada la cena, tomó el cáliz y dándote gracias de nuevo, lo pasó a sus discípulos, diciendo: tomen y beban todos de él, porque este es el cáliz de mi sangre, sangre de la alianza nueva y eterna, que será

0: Memoración mía.
1: Anunciamos tu muerte, proclamamos tu resurrección. Ven, Señor Jesús.
0: Así, Padre, al celebrar ahora el memorial de la muerte y resurrección de tu Hijo, te ofrecemos el pan de vida y el cáliz de salvación. Y te damos gracias porque nos haces dignos de servirte en tu presencia. Por toda la tierra y con el Papa León, con nuestro obispo Carlos, su obispo auxiliar Pedro y todos los pastores que cuidan de tu pueblo, llévala a su perfección por la caridad. Hoy, Señor, nos unimos para darte gracias por el cumpleaños de Goga y por el cumpleaños de María Magdalena. También te pedimos por las vocaciones y por la salud de Esther, María, Arnaldo, Carolina, Santiago y Miguel, Mirta, Rubén, Hermida, Luciano y Dante. Acuérdate también de Martínez, Alonso. Y acuérdate de todos los que han muerto en tu misericordia. Admítelos a contemplar la luz de tu rostro. Ten misericordia de todos nosotros, y así como María la Virgen, Madre de Dios, San José su esposo, los apóstoles, Santa Ansas. Por Cristo, con Él y en Él, a ti, Dios Padre omnipotente, en la unidad del Espíritu Santo, todo honor y toda gloria por los siglos de los siglos.
1: Amén.
0: Amén. Hermanos,
1: venga a nosotros tu reino, hágase tu voluntad en la tierra como en el cielo.
0: Danos hoy nuestro pan de cada día, perdona nuestras ofensas, como también nosotros perdonamos a los que nos ofenden. No nos dejes caer en la tentación y vivamos siempre libres de pecado y protegidos de toda perturbación, mientras esperamos la gloriosa venida de nuestro Salvador Jesucristo.
1: Tuyo es el reino, tuyo el poder y la gloria, por siempre, Señor.
0: Señor Jesucristo, que dijiste a tus de tu iglesia, y conforme a tu palabra, concédele la paz y la unidad. Tú que vives y reinas por los siglos de los siglos.
1: Amén.
0: La paz del Señor Jesús esté con todos ustedes.
1: Y con tu espíritu.

0: quita el pecado del mundo. Felices los invitados a esta cena del Señor.
1: Señor, no soy digno de que entres en mi casa, pero una palabra tuya bastará para sanarme. En el Santísimo Sacramento del altar. Te amo sobre todas las cosas y confío en que dispones de todo para mi bien. Deseo que te quedes conmigo en lo más profundo de mi alma. Te abro mi corazón, te abrazo.

Y me uno a ti. No permitas que me aparte de tu presencia. Acompáñame y confiadamente dejo que tu amor repose sobre mí y se haga tu voluntad antes que la mía.

0: Dios Todopoderoso, alimentados por este sacramento, te pedimos que, ejemplo de Santa Rita, aprendamos a buscarte siempre y merezcamos ser revestidos del hombre nuevo. Por Jesucristo nuestro Señor.
1: Amén.
0: Hermanos, recordemos que mañana es la vigilia de Pentecostés. Entonces, podemos ir a San Pedro, en la misa de San Pedro, a las 17 horas. Después va a haber una oración y una vigilia especial para adultos. También los niños van a tener su lugar. ¿Cuándo? Mañana sábado 23, 17:30, aquí en el salón también ya están todos invitados. Pero también vamos a tener a las 19:30, es con cena y con sorpresas toda la noche, hasta la madrugada, pero algún día, yo cuando era joven les conté siempre que hacía la vigilia toda la noche, que era una maravilla, en La Plata. Pero también es verdad que acá vamos a hacer con sorpresas y va a ser desde las 19:30 en el salón parroquial. En el salón parroquial, 19:30 con jóvenes. Así que sí, yo estuve invitando un montón de chicos y van a pasar una tarde-noche única, porque hay un montón de sorpresas, hay cosas de arte, hay también elementos de reflexión, hay también crecimiento interior. Les va a encantar. Hay un grupo preparando ese encuentro tan lindo. Entonces tenemos adultos, niños y jóvenes, también con vigilia. 6 horas vamos a tener la patronal de María Auxiliadora. Va a haber una breve representación en la plazoleta de un rosario de los misterios de Jesús. Y a su término, la Santa Misa en el templo. Entonces, la hora sería 16 horas con esta dinámica. 17 horas, un ratito antes, empieza la misa. También el 25 de mayo, recordemos que vamos a tener en especial una misa. Esta misa va a ser en Capilla María Virgen del Rosario, porque es 25. Y vamos a dar gracias por la patria. Así que toda la comunidad invitada a poder participar es Roque. Entonces, 16:30 es el Rosario, 17 horas la misa, el lunes 25 en Virgen del Rosario. Creo que tenemos que dar gracias al Señor por la patria. El grupo de la capilla más el grupo Esperanza Viva nos van a recibir con sorpresas también. Entonces, cursillos, va a ser una tarde especial.

0: Virgen Sagrada María,
1: yo te ofrezco en este día alma, vida y corazón.
0: Mírame con compasión, no me dejes, Madre mía.
1: Vamos a dar una gran bendición también para todos los que estamos aquí, vamos también a hacer extensiva para todas las personas que están escuchando esta misa por los medios de comunicación. El Señor esté con ustedes.
0: Con tu espíritu.
1: Y la bendición de Dios Todopoderoso, del Padre y del Hijo y del Espíritu Santo, descienda sobre todos y permanezca siempre.
0: Amén.
1: Vayamos en paz.
0: Demos gracias a Dios.

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2: Es la hora 20 en punto.
3: Parece que estás bien, perfecta para la foto.

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Perfecto. 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
2: Es la hora 21 en punto.
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